0: Cantemos al Señor, sublime su victoria, mi fuerza y mi alabanza es el Señor, Él fue mi salvación, aleluya. Muy queridas hermanas, hermanos, muy buenas noches. La más cordial bienvenida a celebrar esta Eucaristía en este día jueves que está dedicado a Jesús Eucaristía. Vamos a orar los unos por los otros. Seguimos también unidos en la celebración de las asambleas marianas, en ese encuentro con las familias. El Señor Jesús resucitado, junto con la Santísima Virgen María, nos siguen acompañando en el camino de la fe. Queremos también saludar a todas las familias, las personas que nos están siguiendo a través de la página de nuestra parroquia San Antonio Lomma de Quito. Igualmente, agradecemos la participación de la transmisión que nos hace a través de Radio Bonita. En esta celebración nos acompañan las familias que son de las asambleas marianas: familia Reino López, familia Bravo Pozo, señora Carmen Llerena Inca, familia Orozco Chávez, señora Jimena García, señora Lupe Montero, familia Unidad Educativa, matrimonio Guerrero, señora María Tobar, hermana Adalís Hidalgo, señora Marianita Silva, familia Patiño Camas, señora Lupe Samaniego, también la Hermandad de Jesús del Gran Poder, hermana Blanquita Manzano y familia. En el nombre del Padre, y del Hijo, y del Espíritu Santo, el Dios de la esperanza, que por la acción del Espíritu Santo nos colman con su alegría y con su paz, permanezca siempre con ustedes. Al inicio de esta celebración eucarística, pidamos la conversión de nuestros corazones. Así obtendremos la reconciliación con Dios y con nuestros hermanos. Yo confieso
1: ante Dios
0: Todopoderoso y ante ustedes, hermanos, que he pecado mucho de pensamiento, palabra, obra y omisión. Por mi grave culpa. Por eso ruego a Santa María, siempre Virgen, a los ángeles, a los santos y a ustedes, hermanos, que intercedan por mí ante Dios nuestro Señor. Dios Todopoderoso tenga misericordia en nosotros, perdone nuestros pecados y nos lleve a la vida eterna.
1: Amén.

0: Oremos. Oh Dios, cuya gracia nos convierte de pecadores en justos y de miserables en bienaventurados. Manifiéstate por tus obras y por tus dones, para que no falte la fortaleza de la perseverancia a quienes ya tienen la justificación de la fe. Por nuestro Señor Jesucristo, tu Hijo, que vive y reina contigo en la unidad del Espíritu Santo y es Dios por los siglos de los siglos. Amén. Tome asiento.
1: Lectura del libro de los Hechos de los Apóstoles. Por aquellos días, después de una larga discusión sobre el asunto de la circuncisión, Pedro se levantó y dijo a los apóstoles y a los presbíteros: Hermanos, ustedes saben que ya desde los primeros días Dios me eligió entre ustedes para que los paganos oyeran por mi medio las palabras del Evangelio y creyeran. Dios, que conoce los corazones, mostró su aprobación, dándoles el Espíritu Santo igual que a nosotros. No hizo distinción alguna, ya que purificó sus corazones con la fe. ¿Por qué quieren irritar a Dios imponiendo sobre los discípulos ese yugo que ni nuestros padres ni nosotros hemos podido soportar? Nosotros creemos que nos salvaremos por la gracia del Señor Jesús, del mismo modo que ellos. Toda la asamblea guardó silencio y se pusieron a oír a Pablo y a Bernabé, que contaban las grandes señales y prodigios que Dios había hecho entre los paganos por medio suyo. Cuando terminaron de hablar, Santiago tomó la palabra y dijo: Hermanos, escúchenme. Pedro nos ha referido cómo, por primera vez, se dignó Dios escoger entre los paganos un pueblo que fuera suyo. Esto concuerda con las palabras de los profetas, porque está escrito: Después de estos sucesos volveré y reconstruiré de nuevo la casa de David, que se había derrumbado. Repararé sus ruinas y la reedificaré, para que el resto de los hombres busque al Señor, lo mismo que todas las naciones que han sido consagradas a mi nombre. El Señor, que hace estas cosas, es quien lo dice. Él las conoce desde la eternidad. Por lo cual, yo juzgo que no se debe molestar a los paganos que se convierten a Dios. Basta prescribirles que se abstengan de la fornicación, de comer lo inmolado a los ídolos, la sangre y los animales estrangulados. Si alguien se extraña, Moisés tiene, desde antiguo, quienes lo predican en sus ciudades, puesto que cada sábado se lee en las sinagogas. Palabra de Dios.
2: Te alabamos, Señor.
3: Cantemos la grandeza del Señor, aleluya.
2: Cantemos la grandeza del Señor, aleluya.
3: Cantemos al Señor un nuevo canto, que le cante al Señor toda la tierra. Cantemos al Señor y bendigámoslo.
2: Cantemos la grandeza del Señor, aleluya.
3: Proclamemos su amor día tras día, su grandeza anunciemos a los pueblos, de nación en nación sus maravillas. Caigamos en su templo de rodillas. Reina el Señor, digamos a los pueblos, gobierna a las naciones con justicia.
2: Cantemos al Señor.
4: Queridos hermanos, tengan la bondad de ponerse de pie.

0: El Señor esté con ustedes.
1: Y con tu espíritu.
0: Proclamación del Santo Evangelio según San Juan. En aquel tiempo, Jesús dijo a sus discípulos: como el Padre me ama, así los amo yo. Permanezcan en mi amor. Si cumplen mis mandamientos, permanecen en mi amor. Lo mismo que yo cumplo los mandamientos de mi Padre y permanezco en su amor. Les he dicho esto para que mi alegría esté en ustedes y su alegría sea plena. Palabra del Señor.
1: Y a ti, Señor Jesús.
0: Pueden tomar asiento. Muy queridas hermanas, hermanos, devotas, devotos de la Santísima Virgen María, estamos celebrando el mes de mayo, en continuidad también con la celebración del tiempo de la Pascua, la quinta semana. Y estamos participando con mucho entusiasmo, con mucha alegría de estas asambleas que son ciertamente un reavivamiento de la fe, de oración, de reflexión, de compartir las vivencias, experiencias, testimonios. Entonces, es un espacio muy importante en la comunidad cristiana, sobre todo por las familias que allí participan. Y es que con estas celebraciones sentimos que Dios está con nosotros, el Señor Jesús, en la dimensión de la Pascua, de la Resurrección, Él sigue siendo luz. Él sigue siendo ese buen pastor que cuida de sus ovejas. Y tal como hemos escuchado en los textos bíblicos, en la primera lectura de los Hechos de los Apóstoles, podríamos decir que esa experiencia de la primera comunidad continúa en nuestra iglesia. Ellos vivieron esa presencia de Cristo vivo, glorioso, resucitado, y también acompañados, ¿de quién? De la Santísima Virgen María. No se sentían solos. Eran una comunidad que se iba extendiendo, que se iban propagando, tal como nos narran los Hechos de los Apóstoles. Iban surgiendo nuevas figuras, nuevos apóstoles, iban por los distintos lugares.

a partir de Cristo resucitado. Entonces algunas de las prácticas del pueblo judío, sobre todo si se extendía hacia los paganos, no era para obligarlos a seguir con la práctica judía como era la circuncisión. Pero todo ello tuvieron que ir clarificando, ir, diríamos, dilucidando. ¿A la luz de quién? A la luz del Espíritu Santo, en oración. Por eso, con esa misma dinámica, continuamos ahora en esa dimensión también sinodal que nos dispone en una actitud de escucha, de diálogo, de discernimiento, porque seguramente van apareciendo nuevas situaciones. Pero ¿cuál es la forma de afrontar como la primera comunidad? Siempre en una actitud de oración, de reflexión, de evaluación continua. Ahí está el dinamismo de la espiritualidad cristiana, sobre todo en el espacio donde se desarrolla nuestra vida cristiana, empezando por la vida en familia. Es ahí, no se puede perder ese espacio para fortalecer, sostener lo que es la célula de la comunidad cristiana, la familia y también de la misma sociedad. Por eso hay que tener presente, son estas ocasiones bellas para reavivar esos principios, esos valores, la espiritualidad del matrimonio y de la familia. Así pues, queridas hermanas, hermanos, entonces no desaprovechamos estos momentos que son muy importantes, porque además permite ese encuentro, ¿no?, de familias, de personas, vamos conociendo los testimonios. Entonces es una bella experiencia. Nos sentimos con la presencia de Jesús, que es la fuente de la luz, de la verdad, de la gracia, de la santidad, del amor, de la reconciliación. Pero también está allí la Virgen María, en esa dimensión de ternura, de solicitud. Podemos decirle también que Dios se nos muestra, se nos revela en esa doble dimensión, viniendo desde los planes de Dios con la elección de ella, pero también desde otro lado, desde la experiencia humana, desde el camino de la fe, desde el testimonio de la Santísima Virgen María. Ella también le podemos llamar Nuestra Señora de la Fe, porque sigue peregrinando con nosotros. Es modelo en la respuesta a los proyectos de Dios. Es modelo, ejemplo de virtudes, de fidelidad, del proyecto de Dios. Por eso, cuando reflexionamos, meditamos en los misterios de nuestra salvación, partiendo de la misma contemplación del misterio de la Trinidad, ahí encontramos ya el origen de la familia, que hay perfecta comunión, armonía, amor. De ahí entonces, con la familia de Nazaret, no son personas aisladas, son personas integradas, participando de un proyecto de salvación según los designios de Dios. Por eso, al estar viviendo estas celebraciones, ciertamente fortalecen, enriquecen y, sobre todo, diríamos,

nos ayudan a afirmarnos en el camino de nuestra fe. Que el Señor Jesús, que la Santísima Virgen María nos siga animando, que de nuestra parte, así con ese fervor, con esa devoción, le sigamos también cantando, alabando, meditando y reflexionando y dándole gracias a Dios, porque ella sigue acompañándonos, nos sigue también intercediendo por tantas necesidades que pasamos en la vida personal, familiar o comunitaria. Así sea.

0: Ponemos de pie, hagamos nuestra oración comunitaria. Invoquemos, hermanos, a Dios Padre Todopoderoso y confiados en la resurrección de su Hijo, pidámosle que escuche nuestra oración.
1: Ya, Señor, nuestra oración.
2: Para que el Señor, que está presente en la iglesia, la vivifique y la haga una y santa. Para que pueda alabarle con los ángeles en el cielo, roguemos al Señor.
0: Escucha, Señor, nuestra oración.
2: Para que los que se consagran a extender su reino y los hogares cristianos y sus hijos vivan santamente y los guíe Dios con su luz, roguemos al Señor.
0: Escucha, Señor, nuestra oración.
3: Para que el Señor, dueño supremo del universo, nos guíe a todos en nuestro trabajo dentro de la comunidad humana, roguemos al Señor.
0: Escucha, Señor, nuestra oración.
3: Por nuestros hermanos que han muerto en el Señor, para que Dios perdone sus pecados, acoja sus almas y les conceda la luz y el descanso eterno, roguemos al Señor.
0: Escucha, Señor, nuestra oración.
3: Para que cuantos celebramos la resurrección de Cristo, no perdamos jamás la esperanza de vivir eternamente con Él en la gloria, roguemos al Señor.
0: Escucha, Señor, nuestra oración. Nuestra oración comunitaria, seguimos orando por las vocaciones, vida consagrada, sacerdotal, los diversos servicios ministeriales en la iglesia, en la sociedad, en nuestra comunidad. Seguimos orando por las familias, por las asambleas marianas que siguen participando durante este mes de mayo. Oramos por la familia Reino López, familia Bravo Pozo, señora Carmen Quirena Inca, familia Orozco Chávez, señora Jimena García, Lupe Montero, familia de la Unidad Educativa Martiniano Guerrero, señora María Tobar, hermana Adolis Hidalgo, señora Marianita Silva, familia Patiño Camas, señora Lupe Samaniego, y también por la hermandad Jesús Gran Poder, hermanita Blanquita Manzano y familia, y por todos las familias devotos que nos siguen a través de las redes sociales. Especialmente a nuestros hermanos enfermos, ancianos o que están pasando alguna necesidad especial, oremos al Señor.
1: Escucha, Señor, nuestra oración.
0: Padre, todo esto te lo pedimos por el mismo Jesucristo, tu Madre bendita. Amén. Presentación de ofrendas.

0: Oremos, hermanos, para que este sacrificio sea agradable a Dios Padre Todopoderoso.
1: Señor, reciba para alabanza y gloria de su nombre, para nuestro bien y el de toda su santa Iglesia.
0: Oh Dios, que nos haces partícipes de tu única y suprema divinidad, por el admirable intercambio de este sacrificio, concédenos alcanzar en una vida santa la realidad que hemos conocido en ti, por Jesucristo nuestro Señor.
1: Amén.
0: Señor, esté con ustedes.
1: Y con tu espíritu.
0: Levantemos el corazón.
1: Lo tenemos levantados, Señor.
0: Demos gracias al Señor nuestro Dios. En verdad es justo y necesario, nuestro deber y salvación, glorificarte siempre, Señor, pero más que nunca en este tiempo en que Cristo, nuestra Pascua, ha sido inmolado, porque Él, con la inmolación de su cuerpo en la cruz, dio pleno cumplimiento a lo que anunciaban los sacrificios de la antigua alianza, y ofreciéndose a sí mismo por nuestra salvación, quiso ser al mismo tiempo sacerdote, víctima y altar. Por eso, con esta efusión de gozo pascual, el mundo entero se desborda de alegría. También los coros celestiales, los ángeles y los arcángeles cantan sin cesar el himno de tu gloria.

Santo eres en verdad, Padre, con razón te alaban todas tus criaturas, ya que por Jesucristo, tu Hijo, Señor nuestro, con la fuerza del Espíritu Santo, das vida y santificas todo, y congregas a tu pueblo sin cesar, para que ofrezca en tu honor un sacrificio sin mancha, desde donde sale el sol hasta el ocaso. Por eso, Padre, te suplicamos que santifiques por el mismo Espíritu estos dones que hemos separado para ti, de manera que se conviertan en el cuerpo, la sangre de Jesucristo, Hijo tuyo y Señor nuestro, que nos mandó celebrar estos misterios. Porque él mismo, la noche en que iba a ser entregado, tomó pan, dándote gracias te bendijo, lo partió y lo dio a sus discípulos diciendo: tomen, coman todos de él, porque esto es mi cuerpo que será entregado por ustedes.

Del mismo modo, acabada la cena, tomó el cáliz, dando gracias de nuevo, lo pasó a sus discípulos diciendo: tomen, beban todos él, porque este es el cáliz de mi sangre, sangre de la alianza nueva y eterna, será derramada por ustedes y por muchos para el perdón de los pecados. Hagan esto en conmemoración mía.

0: Este es el misterio de la fe.
1: Ven, Señor Jesús.
0: Así pues, Padre, al celebrar ahora el memorial de la pasión salvadora de tu Hijo, de su admirable resurrección y ascensión al cielo, mientras esperamos su venida gloriosa, te ofrecemos esta acción de gracias, el sacrificio vivo y santo. Dirige tu mirada sobre la ofrenda de tu iglesia y reconoce en ella la víctima por cuya inmolación quisiste devolvernos tu amistad, para que fortalecidos con el cuerpo y la sangre de tu Hijo, llenos de su Espíritu Santo, formemos en Cristo un solo cuerpo y un solo espíritu. Que Él nos transforme en ofrenda permanente, para que gocemos de tu heredad junto con tus elegidos. Con María, la Virgen Madre de Dios, su esposo San José, los apóstoles y los mártires, el seráfico Padre San Francisco, Santa Clara, San Antonio y todos los santos, por cuya intercesión confiamos obtener siempre tu ayuda. Te pedimos, Padre, que esta víctima de reconciliación traiga la paz y la salvación al mundo entero. Confirme en la fe y en la caridad a tu iglesia peregrina en la tierra, a tu servidor el Papa León, a nuestro obispo José Bolívar, al orden episcopal, a los presbíteros y diáconos, religiosas y religiosos, y a todo el pueblo redimido por ti. Atiende los deseos y súplicas de esta familia que has congregado en tu presencia. Reúne en torno a ti, Padre misericordioso, a todos tus hijos dispersos por el mundo, a nuestros hermanos difuntos y a cuantos murieron en tu amistad. Recíbelos en tu reino, donde esperamos gozar todos juntos de la plenitud eterna de tu gloria, por Cristo Señor nuestro, por quien concedes al mundo todos los bienes. Por Cristo.

0: El amor de Dios ha sido derramado en nuestros corazones por el Espíritu Santo que se nos ha dado. Digamos con fe y esperanza todos: Padre nuestro que estás en el cielo, santificado sea tu nombre, venga a nosotros tu reino, hágase tu voluntad en la tierra como en el cielo. Danos hoy nuestro pan de cada día, perdona nuestras ofensas como también nosotros perdonamos a los que nos ofenden. No nos dejes caer en la tentación y líbranos del mal. Líbranos de todos los males, Señor, y concédenos la paz en nuestros días, para que, ayudados por tu misericordia, vivamos siempre libres de pecado, protegidos de toda perturbación, mientras esperamos la gloriosa venida de nuestro Salvador Jesucristo.
1: Tuyo es el reino, tuyo el poder y la gloria por siempre, Señor.
0: Señor Jesucristo, que dijiste a tus apóstoles: la paz les dejo, mi paz les doy, no tengas en cuenta nuestros pecados, sino la fe de tu iglesia, y conforme a tu palabra, concede la paz y la unidad, tú que vives y reinas por los siglos de los siglos.
1: Amén.
0: La paz del Señor esté siempre con ustedes. Nos damos fraternalmente la paz. Paz, espíritu.

0: He aquí el Cordero de Dios que quita el pecado del mundo. Dichosos los invitados a participar de este banquete.
1: Señor, no soy digno de que entres en mi casa. Bastará para sanar.
0: Cuerpo, la sangre de Cristo nos guarde para la vida eterna.
1: Amén.

0: Cristo murió por todos, para que los que viven ya no vivan para sí mismos, sino para Él que murió y resucitó por ellos. Aleluya. Oremos. Señor, muéstrate benigno con tu pueblo, al que has alimentado con los misterios celestiales, para que del antiguo pecado pasemos a la vida nueva por Jesucristo nuestro Señor.
1: Amén.
0: Al encontrarnos celebrando el mes de mayo y tener pues la responsabilidad de animar las asambleas, entonces hacemos únicamente la estación menor con la bendición del Santísimo.

0: Te adoramos, Santísimo Señor Jesucristo, aquí en todas las iglesias que hay en todo el mundo. Te bendecimos, pues por tu santa cruz redimiste al mundo. En este acto de fe, de amor y devoción al misterio de Eucaristía, ante todo, nuestra acción de gracias por tantos dones, beneficios que nos concedes al pueblo de Dios, a la Iglesia, a nuestras familias. Orar, seguir orando por las vocaciones, la vida consagrada, sacerdotal, también los diversos servicios laicales en la Iglesia. También oramos por los servicios también en la sociedad, en la comunidad humana. Seas por siempre infinitamente alabado,
1: mi dulcísimo Jesús, por mi amor sacramental.
0: Padre nuestro que estás en el cielo, santificado sea tu nombre. Venga a nosotros tu reino. Hágase tu voluntad en la tierra como en el cielo.
1: Danos hoy nuestro pan de cada día. Perdona nuestras ofensas, como también nosotros perdonamos a los que nos ofenden. No nos dejes caer en la tentación. Líbranos del mal.
0: Dios te salve María, llena eres de gracia, el Señor es contigo. Bendita eres entre todas las mujeres y bendito es el fruto de tu vientre, Jesús.
1: Santa María, Madre de Dios, ruega por nosotros pecadores, ahora y en la hora de nuestra muerte.
0: Gloria al Padre y al Hijo y al Espíritu Santo.
1: Como era un principio, ahora y siempre, por los siglos de los siglos. Amén.
0: Alma de Cristo,
1: santificada.
0: Cuerpo de Cristo,
1: salve.
0: Sangre de Cristo,
1: embriágame.
0: Agua.

0: del costado de Cristo.
1: Lávame.
0: Pasión de Cristo.
1: Confórtame.
0: Oh mi buen Jesús.
1: Óyeme.
0: Dentro de tus llagas.
1: Escóndeme.
0: No permitas que me separe de ti del enemigo malo.
1: Defiende.
0: La hora de mi muerte.
1: Llámame.
0: Manda a mirar a ti para que junto con los ángeles y los santos te alabe y bendiga por los siglos de los siglos.
1: Amén.
0: Tantrón.

Nos diste a comer el pan del cielo, que contiene en sí todo deleite. Oremos. Oh Dios, que en este sacramento admirable nos dejas el memorial de tu pasión. Te pedimos nos concedas venerar de tal modo los sagrados misterios de tu cuerpo y de tu sangre, que experimentemos constantemente en nosotros el fruto de tu redención. Tú que vives y reinas por los siglos de los siglos.

Bendito sea Dios. Bendito su santo nombre. Bendito Jesucristo, verdadero Dios, verdadero hombre. Bendito el nombre de Jesús. Bendito su sacratísimo corazón. Bendita su preciosísima sangre.

Bendito Jesús en el Santísimo Sacramento del altar. Bendito el Espíritu Santo Paráclito. Bendita la excelsa Madre de Dios María Santísima. Bendita su Santa Inmaculada Concepción. Bendita su gloriosa Asunción. Bendito el nombre de María, Virgen y Madre. Bendito San José, su castísimo esposo. Bendito Dios en sus ángeles y santos. Danos, Señor, sacerdotes santos. Danos, Señor, religiosas, religiosos santos. Danos, Señor, familias santas. Haznos, Señor, cristianos santos. Agradecemos la participación en esta celebración, así como también a todas las personas, familias que nos siguen acompañando desde nuestra celebración de aquí de la parroquia San Antonio de Padua. Continuamos entonces con nuestras asambleas marianas en nuestros hogares. Feliz reencuentro de familia. Te adoramos, Santísimo Señor Jesucristo, aquí en todas las iglesias que hay en todo el mundo, y te bendecimos, pues por tu Santa Cruz redimiste al mundo.

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1: Un personaje que marcó hasta hace muy poco, menos de un año, la política del Ecuador. Pero está marcando una parte de su rumbo internacional como nuestra embajadora en la OEA, la autora Mónica Palencia. Cuando algunos creían que solo se puede servir el país como ella lo hizo en una época tan fugaz como intensa y productiva, resulta

0: que ella, aunque la diplomacia no le es ajena, y el servicio exterior, resultan también un ámbito en el cual puede aportar al Ecuador. Doctora, gracias por darnos su tiempo. Empezar a entender, no diría que este desdoblamiento suyo, tampoco este reinvento suyo, pero este cambio de roles para el país.
1: Que a mí nadie me puede endilgar, como ya lo ha hecho la asambleísta Cabezas, que he faltado a ningún tipo de ética. Y también lo voy a demostrar en pleno, que en su solicitud de juicio político hace esta afirmación sobre la ética y después alegremente dice: esto no es personal contra Mónica Palencia. ¿Cómo no va a ser personal? Si a usted le dicen que tiene las manos manchadas de sangre y no le piden una disculpa, le dicen que ha faltado a la ética y no le piden una disculpa, por supuesto que es personal. Y yo sí la tengo personal contra todos aquellos que le han dado una importancia inusitada, véase así, a el trámite legal de tal trámite legal, pero no me dicen dónde está el dinero para devolver, por ejemplo, de la reconstrucción de Manabí.
0: Para empezar, he seguido múltiples de sus temas, desde su rol con mucho énfasis en seguridad, hasta la polémica que provocó recién una palabra que ella propuso integrar al diccionario de la lengua, que es integrancia. De ambas cosas conversaremos, si se quiere, de la profundidad y de lo convencional. Pero empecemos por lo trascendente. ¿Por qué le ha puesto usted tanto énfasis al tema de lo que es seguridad en general, combate antiterrorista también?
2: Bueno, muchas gracias, Carlos. Ante todo, es un placer tener aquí al equipo, de ver a su manera, tenerlo a vos, Carlos Vera, siempre tan querido, y a todo el público que nos ve, que nos escucha. Creo que es fundamental poder organizar la cooperación internacional en materia de seguridad con un enfoque muy claro en lo que está pasando. Lo que está pasando es la necesidad de que haya innovación en la respuesta a esa convergencia criminal y, diríamos algo más, a la intersección entre la actividad criminal y el acto de terror.
0: ¿Y la OEA sirve para eso? ¿De cuándo acá? Este es un foro en el que esos temas se pueden visibilizar o impulsar mejor.
2: Sirve todo el sistema interamericano y sirve el hemisferio. Tiene que hacerse con lo que hay para crear lo nuevo, inclusive. Pero con lo que hay tenemos una infraestructura muy interesante. Vea que es idea del Ecuador, iniciativa ecuatoriana, que surge en el 2024, la Alianza para la Seguridad, la Justicia y el Desarrollo, que ahora está en el BID y que tiene fondos por 3,000 millones de dólares y de los cuales se ha beneficiado el Ecuador. Un primer envío de 400 millones de dólares que tuvo el Ecuador. Y tuvo tres pilares fundamentales en su creación, por iniciativa ecuatoriana, que fue el trabajar por los sectores más vulnerables, combatir el financiamiento ilícito y el fortalecimiento de instituciones.
0: Eso es lo que usted llamaba en un momento diplomacia para la acción.
2: Es diplomacia para la acción. Después vemos, ya en el seno de la OEA, nosotros hemos tenido muchas iniciativas que yo llegué a continuar un planteamiento de la señora canciller que ya estaba en curso y que el embajador que me antecedió lo había impulsado, que fue el convenio marco para la cooperación en materia de seguridad y que nos ha traído ahora a estar próximos a una mesa de donantes y que ya ha llevado al Ecuador cooperación específica en materia de investigación criminal, de inteligencia policial especialmente y en lo que tiene que ver con control de fronteras.
0: Eso y más exploraremos en los próximos 60 minutos. La gestión está a punto de cumplir un año. La doctora Mónica Palencia como nuestra embajadora en la Organización de Estados de América.
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1: Bienvenidos a una nueva entrevista en Ver a su Manera desde Washington, esta vez con nuestra embajadora, la doctora Mónica Palencia. Para quienes no tengan muy fresca su recordación, tiene 3 hijos, pasó los 60 recién, es nacida en Durango, México, nacionalizada ecuatoriana, abogada penalista, autora en ciencias jurídicas, magíster en relaciones internacionales, especialista en derecho penal económico. Antes de ser ministra o embajador extraordinario y plenipotenciario en la OEA, fue ministra de gobierno del Ecuador de noviembre del 23 de abril del 24, ministra del interior también del 24 de febrero del 25, presidenta del Comité Interamericano contra el Terrorismo, CICTE, presidenta del Comité Latinoamericano de Seguridad Interior, CLASI, CLA, SI, presidente y proponente de la primera alianza de seguridad que acaba de referir. Justicia y desarrollo impulsada por el Banco Interamericano de Desarrollo, BID, en agosto del 2024.
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1: Se acaba de destacar como una primera contribución de un fondo que tendría 3,000 millones de dólares, este crédito por 400 millones de dólares, y la visión nueva que tienen frente a este reto. ¿Dónde está la novedad? ¿Qué es lo que se va a hacer diferente frente a un fenómeno que es diferente? Como dijo el presidente Noboa, la amenaza es transnacional, la respuesta debe ser transnacional, pero no lo está haciendo en la medida en que requerimos en el Ecuador. Entonces, ¿dónde está el enfoque distinto, la innovación, para luego poder entender el mayor impacto en el país?
3: Creo que una de las mayores novedades es poder vincular la innovación, que es un concepto en positivo, a el hecho mismo de la respuesta articulada a esa convergencia criminal, Carlos. Porque mucho hablamos de convergencia criminal y entonces empezamos a detallar los delitos como el lavado de activos, como la trata de personas, como el narcotráfico, etcétera, etcétera, etcétera. Pero hay un espacio de intersección entre el crimen organizado y los actos de terror, en ocasión tiene una zona gris, incluso a nivel normativo, y también tiene una zona gris a nivel de respuesta.
1: Entonces agreguemos este espacio, porque me estaba hablando como para una conferencia académica en la universidad y no entiendo.
3: No, quiero hablar en términos totalmente concretos.
1: La convergencia articulada.
3: Existe en este momento la posibilidad de que en un momento una empresa criminal, una economía ilícita, al mismo tiempo realice narcotráfico, trata de personas.
1: Okay.
3: La mirada siempre ha sido que entonces en un mismo sitio va a converger el lavado de activos o la trata de personas, como si fueran delincuentes diferenciados. No, estamos hablando de verdaderas empresas criminales, de economías ilícitas que mueven importantes porcentajes del Producto Interno Bruto de los países.
1: ¿Quién no cumple? Nuestra respuesta estaba haciendo, o está haciendo todavía, la convencional, y por eso seguramente no resulta lo eficaz que se necesita, que no se ha adaptado a este nuevo dinamismo de la convergencia.

0: inteligencia criminal, que ha multiplicado y diversificado sus actividades.
1: El presidente Daniel Noboa ha tenido una excelente iniciativa y estará en los próximos días presentándola en la OEA inclusive. Entonces yo no voy a adelantar los términos en los que él trae la iniciativa concreta desde el Ecuador para el hemisferio.
0: Para tener una respuesta equivalente
1: a ese reto. Para tener la respuesta muy concreta de la importancia de innovar en la respuesta al crimen.
0: Ok.
1: Una cosa es buscar armamento para enfrentar la guerra y otra, vinculada pero diversa, buscar la innovación en la forma en que te voy a responder.
0: Vuelvo otra vez a la OEA. Para mí es novedad que el organismo se interese, y no solo se interese, debata, delibere, trate, expida resoluciones sobre esto, sino que comience a coordinar acciones sobre eso. ¿De cuándo acá?
1: Bueno, sí, se lo ha venido haciendo, pero... existe el Departamento de Seguridad Multidimensional de la OEA, existe un departamento específico en todos estos temas de seguridad, existe toda una línea para el área de desarrollo, de derechos humanos, de democracia, de seguridad, y yo creo que lo relevante es ver que así como el Banco Interamericano de Desarrollo es un ente que pertenece al sistema interamericano, la OEA tiene una serie de estructuras en materia de seguridad. Nosotros lo que
0: queremos... Para mí es novedad eso.
1: Sí.
0: No sabía.
1: Por eso es que nosotros queremos visibilizarlo y utilizarlo, portar y reportar, beneficiarnos y beneficiarlo.
0: ¿Cómo ven que el Ecuador haya tomado, por razones obvias de entender, el liderazgo y en el impulso en este tema?
1: Cada vez más, y lo digo con mucha satisfacción, creo que este año que está transcurriendo en nuestra presencia, cada vez más se vuelve importante el tema. Tan es así que estamos logrando que en la próxima Asamblea General de la Organización de Estados Americanos, el Ecuador ponga como tema exclusivamente el tema de la innovación en la respuesta a este espacio de intersección de la criminalidad.
0: ¿Tiene esto algo que ver con una distinción o condecoración importante que le acaba de imponer la Junta Interamericana de Defensa a usted por su gestión en este sentido?
2: Creo que una de las grandes... de los grandes cambios que se están dando es una diplomacia para la acción. Esto es muy importante. En este momento ya las realidades nos marcan prioridades. El crimen organizado y el crecimiento de estos espacios de convergencia, y sobre todo el que las respuestas en seguridad y también el pensar sobre la seguridad tiene que tener enfoques hemisféricos, pero diferenciados.
1: Yo agradezco la labor de la Junta. Tiene que ver por un cúmulo de acciones que han sido siempre determinantes y muy a favor, siguiendo la línea del Ecuador, muy a favor de la legitimidad, la legalidad de las acciones de un organismo como la Junta Interamericana de Defensa, que es un organismo llamado a ser un constructor de paz y en el que se aglutinan grandes estrategas militares.
0: Funciona, porque yo recuerdo Junta Interamericana de Defensa en el conflicto intercontinental más cercano, de que pueda ser memoria, que es lo de las Malvinas en el 81, que claramente el sistema interamericano no actuó como se esperaba, especialmente los Estados Unidos. Y ahora la visión que ha trascendido de este organismo es que logran coordinar básicamente con fuerzas armadas de cada país estrategias y posiciones, pero sin repercusión en la realidad.
1: Sí, hay una repercusión en la realidad. ¿Hay? Porque sí, porque tienen una gran labor preventiva, una gran labor informativa, tienen una gran labor. Por ejemplo, están colaborando activamente con los países en el desminado, están colaborando en el reconocimiento de cómo seguir las armas ilícitas, de tráfico ilícito. Nos hemos beneficiado con la cooperación desde el Departamento de Seguridad Multidimensional de la OEA en coordinación con la Junta Interamericana de Defensa.
0: Yo le iba a preguntar, ¿tiene repercusiones reales en el Ecuador ese tipo de cosas?
1: Tiene repercusiones reales para la seguridad, la libertad y finalmente mantenimiento de la democracia, porque en este momento el tema de seguridad no podemos verlo en un compartimento estanco. Cruza absolutamente todo, cruza el desarrollo y cruza la democracia.
0: Bueno, en la OEA, nuestro problema de seguridad, desde la perspectiva que hace pocos meses acaba de presentar el presidente Noboa con mucha dureza y claridad, diciendo que nuestra posibilidad de combatir el crimen organizado y el narcotráfico seguirá siendo insuficiente.

0: suficiente y limitada. Mientras el presidente de Colombia, y aquí quiero ser muy singular, no Colombia, no es el gobierno, el presidente de Colombia, no realice los suficientes esfuerzos, así lo dijo inicialmente, con demasiada benevolencia, diría yo, en su frontera sur, para ejercer un control y ejercer una soberanía que nos permita un poco más de contención. ¿De qué manera ven aquí esa posición que ha tenido el Ecuador y el enfoque de Noboa sobre ese problema puntual de seguridad que agudizó el actual presidente en el momento de que, al asumir su mandato, se triplicó la cantidad de toneladas de droga que se exportan, 2.700, 3.100 toneladas? ¿Y qué decir de las áreas o las miles de hectáreas que se siembran, que superan las 300.000?
1: Bueno, yo quisiera empezar aclarando que yo no puedo hacer ningún comentario, no debo hacer ningún comentario del presidente Petro, porque no corresponde a una relación bilateral mi encargo. Mi encargo es tender puentes dentro de un organismo multilateral como es la OEA, y en ese estamos logrando un reconocimiento específico y especial a las acciones del presidente Noboa, del gobierno ecuatoriano, del Ecuador, en el combate tanto a los cultivos ilícitos como al narcotráfico, como a esta guerra interna que tenemos.
0: Me ha llamado la atención, de lo que ha averiguado, el perfil del Ecuador lo ha levantado usted en un año acá. La importancia que sea nuestra voz, la repercusión que tiene lo que usted plantea, ¿cuánto tiene que ver con el hecho de que sea mujer? ¿Cuánto tiene que ver con su elocuencia? ¿Cuánto tiene que ver con su pasado político reciente? ¿Cuánto tiene que ver con el contenido específico de las propuestas? ¿Cómo así?
1: Creo que tiene que ver con la pasión que estamos poniendo, no solo yo, todo el equipo que compone la misión permanente del Ecuador en la OEA, y también con el respaldo de Cancillería y el respaldo que tenemos de la Presidencia de la República, y lo diré, el respaldo que he sentido de la sociedad civil del Ecuador.
0: ¿Contenta?
1: Feliz.
0: ¿Cómoda?
1: Feliz.
0: ¿Más que antes?
1: Sí.
0: ¿Por?
1: Porque estoy muy bien acá. Estoy haciendo algo que considero es acorde a mi perfil en algunos aspectos.
0: Se nota.
1: Y porque tengo un equipo que cada vez no es fácil para mi equipo comprender mi personalidad.
0: Sí, claro.
1: Quizás
0: me va a decir a mí.
1: Sí, pero ahí vamos.
0: Sí. Sus exigencias son muy complicadas. Hoy nos identificamos.
1: Sí, creo que sí.
0: Pero un poco más complicada.
1: Eso dicen las malas lenguas. Y cuando la mía no es de las mejores, tal vez.
0: Pero no lo vamos, más con nuestra embajadora extraordinaria y plenipotenciaria de la Organización de Estados Americanos, con quien hemos tratado apenas uno de los temas claves que el Ecuador ha logrado posicionar en la agenda con la expectativa. Ustedes ya vieron, anticipó y no puede detallar más de lo que hará pronto Noboa cuando venga acá.
2: La gestión del Ecuador en este periodo ante la OEA apunta a generar comprensión y apoyo a una visión actualizada del rol de ese organismo en las Américas. Conjugar seguridad con desarrollo para consolidar las democracias.
3: ¿Cómo medimos el progreso de un país? Podemos empezar midiendo los kilómetros que juntos hemos recorrido, en los que hemos construido grandes logros que hoy nos acompañan, o por la calidad del camino que ha distribuido la energía que hoy nos conecta, iluminando los caminos del desarrollo, dando calidad y seguridad a la energía que nos han llevado a obtener las certificaciones más exigentes. Arrancamos con una convicción y un compromiso, haciendo las cosas bien.

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2: Hay una edición especial de Ver a su manera que hacemos desde Washington con nuestra embajadora extraordinaria y plenipotenciaria ante la OEA, doctora Mónica Palencia, quien antes fue ministra de Gobierno y ministro del Interior. Previamente, permitan recordarles que nos pueden seguir por Facebook y YouTube de Ver a su manera. Estamos también en Extreme, que es canal 15 de Vito TV o 709, en DirecTV, que es canal 194, Manavisión. En estas dos cableras y todas las demás del país salimos por RTU. 40.000 hogares se conectan más o menos en promedio todas las noches por esa vía. 10.000 más en Radio Centro, 101.3 FM, Radio Centro. En audio y en imagen también para sus plataformas digitales. Candela Conca, que es 89.3 FM en Manabí. La Bonita del centro del país. Igual frecuencia, desde Riobamba para Chimborazo, Cotopaxi y Tungurahua, y en Quito, 101.7 FM, Radio Sucesos. Quieren información en la capital de la República. El haber tratado tanto, aunque no haber agotado el tema de seguridad, que usted ha privilegiado aquí, no significa que la gestión haya sido monotemática. ¿Qué otros temas del Ecuador que le interesan ha impulsado en la OEA? Y más que eso, ¿qué logros ha conseguido?
3: Bueno, nosotros hemos impulsado cooperación en seguridad y hemos impulsado lo que nos corresponde, que también es cooperación en materia de educación. Hemos obtenido becas para funcionarios y también para estudiantes ecuatorianos. Aproximadamente estamos hablando de más de 4 millones de dólares de lo que hemos obtenido en cooperación específica. Y permítame decirme, Carlos, que dado que la OEA es como esa gran mesa en donde se sientan más de 30 países y están también países observadores, nos permite tener un networking, como les encanta hablarlo en inglés, o sea, esa red de contactos para que no solo la OEA, sino terceros nos ayuden con cooperación en los temas que nos interesan, que no se ciñen exclusivamente a seguridad. Tenemos cooperación en tecnología, también tenemos cooperación en inteligencia artificial, en diseño de políticas públicas de diversas áreas. Tenemos cooperación e innovación tecnológica. La cooperación es múltiple. Tanto así que hemos superado los 9 millones de dólares en cooperación de lo que se puede tabular, porque hay una serie de beneficios no cuantificables.
2: ¿En este periodo suyo?
3: En el periodo que yo estoy computando,
2: ¿en un año?
3: Fines de 2023, periodo Noboa, hasta lo que va del 2026, en ciertas áreas específicas.
2: Vi una intervención reciente suya sobre Venezuela.
4: La dictadura de Maduro no se agota en Maduro. Los principios éticos no son meras reglas rígidas, sino horizontes normativos que orientan la comprensión y la acción, y su carácter inamovible reside en su función fundante, pero su significado se actualiza de acuerdo a las nuevas realidades. El Ecuador hace por ello votos porque con un sentido crítico, social y contemporáneo se trabaje por una Venezuela libre, humanista, democrática y en desarrollo. Y para ello la OEA esté presente fortaleciendo la democracia y abriendo nuevos caminos. Hoy la República del Ecuador se une a la esperanza legítima del pueblo venezolano de reconstruir un Estado en el que puedan vivir en democracia.
2: ¿Qué diablos tiene que tratar la OEA de Venezuela? Sí, la OEA, Venezuela no es parte de la OEA, ya la una. Y una afirmación que usted dijo, la dictadura de Maduro no se agota en Maduro, junto con su esperanza que pudiera volver algún rato Venezuela.
3: Voy a aclarar que Venezuela es parte de la OEA. Venezuela ya
2: lo salió.
3: La Corte Interamericana. Ya nos ha dicho la Corte Interamericana de Derechos Humanos, ya nos ha aclarado el tema. Efectivamente, en las sesiones incluso está ahí la silla de Venezuela. Está ahí.

0: ¿Y hay un representante?
1: No hay un representante, y como usted ha dicho, hay una serie de procedimientos. Además, nosotros tenemos mucho afecto por el pueblo venezolano. Creo que todos los miembros que estamos conformando la OEA tenemos mucho afecto.
0: ¿Con esta transición ustedes esperan?
1: Nosotros esperamos.
0: ¿Que se reintegre?
1: ¿Harán
0: la gestión que se reintegre?
1: Vendrá un momento en lo político, que sea el adecuado, y eso lo tiene que decidir el pueblo venezolano. Y en todo caso, la silla está ahí, y para ocuparla, eso sí, tendrá que cumplirse una serie de requisitos, porque hay un comité de credenciales y hay una normativa justo para acreditar que quien se siente sea el representante del pueblo.
0: El concepto que yo recuerdo que usted dijo: la dictadura de Maduro no se agota en Maduro.
1: Sí.
0: ¿Qué quiso decir? Es un acierto, pero ¿qué quiso decir?
1: Maduro no es solo una persona. Cuando hay un periodo tan largo, un régimen tan largo, pues quedan los tentáculos. Personalizar todo lo que significa un tiempo de dictadura es un error. Entonces, a veces hay transiciones, los pueblos cambian, estamos viendo lo que está aconteciendo en Venezuela. Entonces, no es en blanco y negro de que hoy terminó una forma de entender el mundo o una forma de seguir a un determinado sujeto, a un determinado personaje. Afortunadamente, los cambios, espero, se vayan dando cada vez más con mayor profundización en lo democrático.
0: Parte del tema que tratamos de seguridad evidencia un cambio, a propósito de cambios, del rol, la visión, el involucramiento de la OEA en América Latina. ¿Qué otros giros está dando la organización? ¿Son una novedad, una innovación acorde a los tiempos, que son otra cosa respecto a cuando esto se fundó?
1: Algo muy importante es esa visión que se tiene ahora del desarrollo, en donde los temas no están desvinculados. Un ejemplo: el tema de seguridad energética está siendo tratado por un consejo que tiene el mismo nivel del Consejo Permanente, un Consejo Interamericano de Desarrollo Integral. Esto es, se entiende la seguridad energética como un tema que debe ser tocado, analizado, revisado a profundidad para fines de garantizar el desarrollo.
0: Ya, pero otra vez, ¿con incidencia real en los países? ¿O nada más con emisión de documentos, retórica, conferencia, bla, bla, bla, y cero resultados?
1: Yo quiero aclarar lo siguiente: pensar también es una acción. Las cosas que no se piensan no son acciones concretas. Yo por ahí encuentro mucho esta dicotomía y gente que me habla, no, pero es que desde el pensamiento, no, pues desde el pensamiento es que se construye. Desde el pensamiento, lo que no se piensa no logra existir. Y a veces hay acciones que no están conectadas absolutamente con nada, y lo que ocasiona es en un activismo loco.
0: Qué valioso. Okay. Importante, porque yo soy de los inconformes con que la diplomacia se haya convertido en exceso en retórica y poco en acción. Y ella es de las que ha insistido hace un rato, es tiempo de identificar o considerar a la democracia como una acción, a la diplomacia, como una acción. Cuando volvamos más. La gestión del Ecuador en este periodo ante la OEA apunta a generar comprensión y apoyo a una visión actualizada del rol de ese organismo en las Américas. Conjugar seguridad con desarrollo para consolidar las democracias.
2: ¿Cómo medimos el progreso de un país? Podemos empezar midiendo los kilómetros que juntos hemos recorrido, en los que hemos construido grandes logros que hoy nos acompañan, o por la calidad del camino que ha distribuido la energía que hoy nos conecta, iluminando los caminos del desarrollo, dando calidad y seguridad a la energía que nos han llevado a obtener las certificaciones más exigentes. Arrancamos con una convicción y un compromiso, haciendo las cosas bien.

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2: Recuerdo que esta es una emisión especial de Ver a su manera desde Washington con la doctora Mónica Palencia, nuestra embajadora extraordinaria y plenipotenciaria en la OEA. OnePlus es el canal que reproduce, empieza el programa al día siguiente, desde las 6 de la mañana, en Canal 14, el mismo número en las cuatro cableras que lo emiten, CNT, Claro TV, Extreme y NetLife. Lo hace Zapping en cambio en Canal 121. Apenas concluye, lo sube el canal digital de YouTube, Ecuador en Vivo TV. El otro reprise pone Alborada, 90.3 FM. También al día siguiente, 6:30 de la mañana, eso sí, en Imbabura y Carchi. Y desde hace 3 meses, Ecotel TV en sus medios convencionales y también en las plataformas digitales. Buena repercusión en Loja, reproduce el programa. 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Traer acá todo el equipo que alquilar aquí o contratar personal. Pero es realmente la menos importante. Doctora, varias cosas adicionales. Los Estados Unidos tienen una influencia excesiva por relación a su peso específico, aunque sigan siendo solo un voto en la OEA, como lo es Canadá, como lo es México.
3: Los Estados Unidos es una de las potencias del mundo, y eso es claro. La OEA es un organismo multilateral en donde tenemos la gran fortuna de tener un representante de los Estados Unidos, que es un señor.
2: ¿Es quién?
3: Es el doctor Leandro Risuto, un empresario exitoso, y es un demócrata, Roberta Cabal. Él consulta opiniones, él escucha, y creo que eso es una de las capacidades más potentes. Y no he visto, ni escuchado, ni percibido ninguna voluntad de imposición. Están actuando como grandes generadores de consensos.
2: Interesante saber eso. Otra cosa que también me llama mucho la atención. Ahora, hablemos a la inversa ahora. El peso específico de los países del Caribe, que también son un voto, siendo a veces países de 150 mil habitantes o una cosa así. Y ahora creo que por primera vez lo presidió un secretario general que es del Grupo del Caribe, ¿verdad?
3: Es de Surinam, sí, el secretario Albert Randín. Sí.
2: Por primera vez.
3: Así es.
2: ¿No es eso también desproporcionado que en función de ser un país tengan también un voto como lo tiene Estados Unidos?
3: Yo lo contesto, es que eso es democracia. Soberanía no es otra cosa que la capacidad de darse una autodeterminación la interna y de poder ser mirado como iguales en el ámbito internacional. Como iguales en lo jurídico implica que el candidato va a ser igualmente respetable de venga donde venga. Para mí es impactante y especialmente relevante la posibilidad de que los organismos tengan representantes de todas las partes, de donde sea. Nosotros tuvimos una fortuna en un galo plaza,
2: ¿verdad?
3: Exacto.
2: ¿Recuerdos ahí de él, de paso, en la OEA?
3: Sí, bueno, un hombre que estableció una línea de ser un gran mediador. Él es recordado por la mediación que tuvo en Líbano, en Chipre, y un hombre que al tener conocimientos de agricultura supo traer esos conocimientos comerciales para hacer negociación en el seno mismo de la OEA, fortaleciendo la institucionalidad, la parte administrativa, el funcionamiento de la institución. Yo, es muy, muy grato el recuerdo que se tiene de él, tanto así que en el edificio principal, en la sede, a mano derecha, lo primero que uno encuentra, entre otras esculturas, es la de Galo Plaza al centro.
2: Cierto. Lo otro, usted mencionaba que el nuevo secretario general de Surinam tiene pocos meses de haber asumido su función, fue reorientación viniendo desde países pequeños, donde son igualmente un voto, le está dando él a la OEA, ¿qué aire nuevo o distinto, siendo el grupo de países del Caribe?
3: Bueno, hay que comprender que el espacio de actuación de un secretario general está dado por los mandatos de todos los países. Pero en este momento la situación tiene que ver con la generación de una política de austeridad y con el retomar los mandatos esenciales para la vida de la OEA, como es siempre el preservar la paz. Por eso nosotros venimos insistiendo desde la silla del Ecuador en la necesidad de que se dé una cultura de integración como forma de vida, no como discurso, como forma de vida.
2: ¿Sabe qué es esto?
3: Bueno, la cultura
2: de integración
3: es una forma de vida en donde podemos generar un sentido claro de lo que es ser americano. Americanidad como concepto, con valores, con creencias fundamentales, y en donde es por eso que propongo la palabra integrancia como la gobernanza plena de la cohesión, de la unión. Es la empatía en acción, porque no es lo mismo que yo diga ya está el otro, está el diferente y lo tolero, que yo digo tú diferente, incorporo tus intereses, ven acá, sentémonos de igual a igual y vamos a construir juntos.
2: Qué bueno que llegó ese tema. Porque no por el hecho de que se haya viralizado, es una cuestión superficial.
4: Unamuno sostenía que la lengua materna es el vehículo más profundo del alma y del sentimiento. Maturana, filósofo de las Américas, nacido en Chile, decía que se vive en el acto de lenguajear. Para él, el idioma es el gran hacedor de sentimientos y de relaciones. Es, sostenemos, el español padre y madre del sentimiento. Mas, ¿cuál español conmemorar? El de mucama, el de mugre, el de camellar, el de todas y todos, o ese español que nos dice no, quedémonos solo en todos. Queremos el español que se define en la libertad de los hablantes y en la libertad de las vidas. Ese queremos celebrar, el que sirve para sentir, amar y comunicar.
2: ¿En qué rato siguió, surgió la iniciativa? Hemos visto el sentido que usted le da a la palabra integrancia, pero ¿por qué y cómo se le vino?
3: Bueno, se me vino cuando estuve revisando las competencias del siglo XXI. Y una de las grandes competencias del siglo XXI, indudablemente, es el manejo de la comunicación digital. Y en cuanto a integración, percibí que la palabra se quedaba corta, se quedaba en un sustantivo. ¿Cómo la convertimos en un hábito? ¿Cómo la convertimos en el gobierno de algo? Pues, viendo las raíces grecolatinas, se me ocurrió crear esta palabra integrancia, que ha provocado hasta risas, afortunadamente, porque el significado de las palabras lo instauran los hablantes. Lo que hacen los diccionarios no es recoger esos significados. Así lo hemos visto con la palabra chévere, está incorporada. Ajá. O la palabra enantes, que la incorpora como un vulgarismo, pero la incorpora.
2: Correcto.
3: Puchica, esa palabra tan ecuatoriana y tan hermosa, esa expresión del puchica. O del ñaño o ñaña.
2: ¿Cree usted entonces que la Real Academia de la Lengua no tardará en incorporarla?
3: Esperamos, pero depende de nosotros los hablantes que la incorporemos en todos los espacios que más podamos.
2: ¿No es muy romántico hablar de que desarrollemos un sentido de americano, ya, uniforme, cuando lo que está primando en la región, básicamente por razones ideológicas, es una polarización y una división muy clara por ahora? Economías liberales democráticas y economías de socialismo del siglo XXI tendientes a ser encubiertas una dictadura.
3: Carlos, el pensamiento determina la acción, el lenguaje determina el pensamiento, la emoción determina el pensamiento.
2: Es un comienzo, pero no es la concreción.
3: Lo que no se nombra y no se construye no existe. Solo determinando los grandes valores nos unen, es que podemos desarrollar, y justo por esa polarización esta construcción es indispensable. Es una construcción para las Américas.
2: ¿Por qué actividades, actos, acciones va a ser seguida ese pensamiento? Coincido. De aquí surge la idea, la propuesta. ¿Y?
3: planes, proyectos, congresos, conferencias, introducirlo de manera diversa, inclusive se me ocurría a través de cómics, llegar a través de lo digital, de los reels. Esto es un fenómeno comunicacional en que tenemos que contagiarnos.
2: Bien, esperaba oírle hablar con esa modernidad. Miren, el tweet específico de ella lo estaba buscando. Dice, de paso, la cuenta de la doctora Mónica Palencia en X es @palencia3mónica, ¿verdad?
5: Sí.
2: Dice, estoy feliz y agradecida con quienes se han enganchado para dar like o criticar inclusive con agresividad mi propuesta de dar vida a la palabra se ha creado. Integrancia. Miren, hasta la inteligencia artificial ahora la contempla como contribución genuina. Aquí sumando, repitan conmigo.
3: Integrancia.
2: Más cuando volvamos. Y la no convencional. Ya, permítanme describirla así también. Embajadora extraordinaria y plenipotenciaria del Ecuador en la OEA.
0: La gestión del Ecuador en este periodo ante la OEA apunta a generar comprensión y apoyo a una visión actualizada del rol de ese organismo en las Américas. Conjugar seguridad con desarrollo para consolidar las democracias.

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1: Proseguimos con esta entrevista especial desde Washington, no sin antes recordarles que Macro Digital aquí en los Estados Unidos nos pone en una gran cantidad de hogares ecuatorianos, gracias a que la mayoría de sus suscriptores son nuestros compatriotas, cerca de 20,000. Esa métrica sí se las mostramos periódicamente, todos los días. Tomen a eso lo de España, Passat, una cablera de Colombia, otra de Perú, Galápagos en el caso del Ecuador y 22 provincias más, cuatro cableras más recién que se unieron, donde está Macro Digital, Extreme, CNT, Claro TV, entre las que recuerdo, en total 5 países de América Latina, 148 cableras, nada menos. Hay un organismo especial en la que se llama
3: el Consejo Permanente.
1: El Consejo Permanente de la OEA. ¿Qué importancia y gravitación tiene y de dónde viene el rumor que oí acá, posibilidad de que el Ecuador lo presida?
3: Bueno, es un hecho. El Ecuador tendrá la presidencia del Consejo Permanente en octubre, noviembre y diciembre de este año. Eso es lo proyectado, ojalá. Lo importante de este Consejo Permanente es que es el foro en donde se reúnen para las decisiones de carácter político más de 30 estados. Es un foro de discusión, de visualización de hacia dónde va las Américas, y se traen a la mesa temas que proponen los estados. Quien preside tiene decisiones con respecto a esas temáticas en cuanto a si se cumplen o no unos determinados parámetros y sobre la naturaleza del tema que se va a tratar, porque hay otros que son derivados, por ejemplo, al Consejo que tiene que ver con desarrollo o a otros espacios como el Consejo, el Comité de Seguridad Hemisférica.
1: Esa es una presidencia rotativa cada 3 meses.
3: Esa es una presidencia rotativa, le toca, al ser más de 30 países, pues toca...
1: ¿A cuánto tiempo nos toca a nosotros?
3: 8 años.
1: A los 8 años,
3: ¿no? A los 8 años.
1: ¿Y qué planes tiene usted para poner en agenda ahí en un periodo tan crucial, octubre, noviembre, diciembre?
3: Con total apertura democrática, estamos recogiendo desde ahora lo que consideramos más pertinente, relevante y trascendente, y serán los estados los que pongan la agenda. Nosotros consideramos que hay temas que son prioritarios y sin esperar a ser consejo, ya los hemos puesto y los hemos llevado a veces al Consejo Permanente, a veces al Consejo de Desarrollo.
1: Por ejemplo, dice al Ecuador, le toca presidir el Consejo Interamericano. ¿Qué se llama, no?
3: Consejo Permanente.
1: Permanente de la OEA, por Dios, no sé por qué pienso en Interamericano.
3: Sí.
1: Significa que usted va a ejercer la presidencia.
3: Quien esté en el cargo de representante permanente.
1: ¿Y por qué eso?
3: Si soy yo, porque esto es un cargo en donde
1: La embajadora del Ecuador.
3: Lo hace la embajadora del Ecuador o el embajador del Ecuador. Espero poder estar, me encantaría.
1: Eso suena mejor.
3: Sí, espero poder estar, me encantaría.
1: ¿Y para esos 3 meses es posible que el presidente de la República venga con ocasión de que presidimos el Consejo Permanente?
3: Sí, sí.
1: ¿Alguna propuesta especial?
3: Habrá sorpresas. Sí, tenemos
1: sorpresas. Bueno, ¿sabes por qué se lo digo? ¿Se acuerda lo que hizo de la GAP
3: ahora cuando estaba en la ONU? Próximamente, ahora va a estar también acá, próximamente, presentando una iniciativa justamente de carácter normativo muy interesante para el hemisferio, y espero que en ese tiempo también esté cuando tengamos la presidencia.
1: Ahora, si yo le interrumpí cuando me iba a contar qué es lo que tenían pensado.
3: Bueno, lo que hemos hecho, por ejemplo, es llevar ya al Consejo de Desarrollo, este consejo en donde se analiza a nivel interamericano el desarrollo integral, propuestas como fue el reconocimiento a la labor del voluntariado. Sí, había tejido muchas ideas en torno al voluntariado como esa labor de compasión por el otro.
1: Ajá.
3: Debe dejar de

0: dejar de mirarse porque es de un Estado benefactor y no de un Estado de bienestar. Más allá de la labor del Estado y de la aspiración que tenemos a que los Estados sean de bienestar, la labor benefactora es importantísima.
1: Se empieza a revalorar y jerarquizar.
0: Lo hicimos ya porque hay normativas sobre el trabajo voluntario y ya está reconocido el Día del Voluntario. Nosotros presentamos e hicimos un homenaje y trajimos expertos en materia del trabajo de voluntariado, porque es importantísima la labor del voluntariado, sobre todo en países que estamos en vías de desarrollo, y ojalá lleguemos a construir, como aspiro que así sea, este estado de bienestar, porque vamos bien con los indicadores en crecimiento económico, vamos bien con los indicadores en desarrollo, y espero que podamos aspirar a ser una región, como región hablo, como continente, menos inequitativo, pero mientras tanto, por favor, el trabajo voluntario nunca está de más. Esto ha sido una iniciativa del Ecuador, aplaudida y que ya la llevamos, pero en estos 3 meses tenemos varias iniciativas, como por ejemplo lo que tiene que ver con el ámbito de las competencias tecnológicas, lo que tiene que ver con resaltar las economías de mercado, lo que tiene que ver con la seguridad energética, pero en el ámbito del desarrollo. Bueno, hay otras propuestas. Y darle especial énfasis a la innovación como un derecho fundamental.
1: Nunca creí que la OEA era un ámbito tan amplio de acción que haya incorporado otros como alguno de los que hemos mencionado aquí. Eso sirve para a la vez evidenciar lo crítico y lo vital de la tarea que cumple nuestra representante, con quien volveremos en breve para algunas consideraciones finales.
2: La gestión del Ecuador en este periodo ante la OEA apunta a generar comprensión y apoyo a una visión actualizada del rol de ese organismo en las Américas. Conjugar seguridad con desarrollo para consolidar las democracias.
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0: Parte final de esta entrevista con nuestra embajadora extraordinaria y plenipotenciaria en la OEA, doctora Mónica Palencia. No sin antes recordarles que el canal 24/7 sube el programa una hora antes de la emisión oficial. Ellos lo hacen a las 21 horas, son los únicos autorizados. 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A mí me llamó mucho la atención una mención que usted hizo en una de sus intervenciones a Juan Montalvo y Eugenio Espejo.
2: El idioma enfrenta muchas adversidades, muchas. Mas son dos ecuatorianos que nos dejaron un legado espléndido. Y aquí abuso de ser la secretaria del Grupo Eñe, pero quiero que no los olviden y ojalá los lean: Juan Montalvo y Eugenio Espejo. Montalvo, siglo XIX, proclamó la capacidad de los americanos para cultivar

0: El idioma español con maestría. En él y para él, la lengua era más que comunicación, era visión, ordenamiento y concepción del universo. Le daba tal fuerza a la palabra que tras un magnicidio, que por supuesto repudio, llegó a decir, mi pluma lo mató. 37 años del nacimiento de Montalvo, moría Eugenio Espejo, fundador del primer periódico ecuatoriano, quien destacó la necesidad del buen uso del idioma a fin de que las ideas se encuentren las palabras para ser nombradas hacia un mejor destino común. La lengua no se defiende, se pronuncia, aunque el silencio también exprese.
1: Quiero averiguar por qué el énfasis tanto en lo histórico, en lo cultural, en renovar, revivir y reivindicar la historia. ¿Qué utilidad práctica tiene eso?
2: Bueno, nosotros tenemos un país como el Ecuador riquísimo, no solo en recursos naturales, es riquísimo en pensamiento, es extraordinario en pensamiento. Y siempre insisto, cuando nos dicen qué exportan ustedes, bueno, tú sabes del camarón, sabes del banano. Nosotros hemos sido grandes exportadores de pensamiento. Por eso me he propuesto a la tarea de que se conozca, yo le digo, la principal producto de exportación ecuatoriano, no la mano de obra, el pensamiento ecuatoriano es digno de exportación.
1: ¿Cómo me emociona eso? ¿Sabe quién tenía una tesis parecida a raíz de que perdimos la guerra del 41 con el Perú? Benjamín Carrión.
2: Sí,
1: digo, dejemos de ser lo que no podremos ser, que es una potencia... Sí. Bélica, etcétera. Después fuimos una potencia agrícola como el banano, por primera vez. Dijo, seamos una potencia cultural.
2: Y yo diría que cuando el término cultura ha caído en una zona de tanta vaguedad, con tanta amplitud, inclusive parecería peyorativo. No es forma de vida, en el sentido que le dan los franceses, cultura como forma de vida. Y cuando nosotros rescatamos, reconocemos, nos enamoramos del pensamiento ecuatoriano, el orgullo tiene que surgir, no hay otra alternativa.
1: Y lo dice alguien que en muchos sentidos, y lo digo con conocimiento de causa, a veces es más ecuatoriana que los que nacieron en el Ecuador. Ahora, ¿qué va a ser concretar esta propuesta, este pensamiento, esta reflexión?
2: Estoy buscando el apoyo para justamente empezar por la reproducción en varios idiomas de las obras de Eugenio Espejo.
1: Señora embajadora, gracias por su tiempo, su proyección, y por la forma en que eso repercute en el peso y la trascendencia que está teniendo el Ecuador en la OEA. Mónica Valencia reverdece algunos lauros de extraordinarios antecesores de ella aquí, como por ejemplo Francisco Peñaranda, como por ejemplo en algún momento Alfonso Barrera Valverde, y no desmerece el esfuerzo de otros que sin embargo tuvieron un perfil más bajo y en esa medida no aportaron, no por sobresalir ellos, sino por hacer conocer su gestión más y mejor a lo que el Ecuador tanto necesita en este rato. El conocimiento como una democracia sólida bajo ataque. Apoyo a su esfuerzo ser un bastión de contención, por lo menos, ante el crimen organizado y la inseguridad, para que luego podamos ser lo que ella y todos soñamos, ya que ha mencionado, ¿ya? Un ejemplo de desarrollo, de innovación, en el cual no descartan el tema energético, tecnológico. En lo personal, yo celebro verla tan en su sitio, alguien que puso a mucha gente en su sitio en el país, y durante un tránsito fugaz e inusual para una mujer, sobre todo en el Ministerio del Interior, y también en el Ministerio de Gobierno, dio lecciones de decencia y dignidad, especialmente a la Asamblea cuando la quiso descabezar. Es una pena que no haya una presencia política frecuente femenina permanente como ella en el Ecuador, pero es un logro extraordinario que el presidente Noboa y la canciller Sommerfeld hayan tenido la visión suficiente para que ahora renuncie a nuestro país con su representación en la Organización de Estados Americanos. Espero que no sea la última vez en que venga a actualizarlos a ustedes de lo que hace la doctora Palencia, y que aquello, un dato me llamó la atención, si es que yo estoy en octubre, noviembre, diciembre, se concrete en una continuidad de gestión que permita, por ese mismo factor, más éxito de que el talento y las ejecutorias a veces aseguran, pero en 8 meses o en 12 meses no pueden florecer. Buenas noches.
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0: quieres cambio, si no quieres que llegue un nuevo tiempo, un nuevo año, tanto en tu vida como el año calendario, tenemos que hacer cambios y ajustes. Porque cuando buscamos el reino de Dios y su justicia, lo demás vendrá por añadidura. Porque Él te ofrece perdón, paz y toda felicidad.
1: Señor y Dios mío, gracias infinitas por un día más de vida. Siento tu presencia, por lo que me anima a levantarme convencido que todo saldrá bien bajo tu amparo y protección. Esfuerzo que eleva el alma en medio de los días agitados y de las noches que parecen demasiado largas. El esfuerzo se convierte en ese susurro silencioso que sostiene nuestra esperanza. A veces sentimos que avanzamos lento, que nadie note el peso que cargamos o los pasos que damos, pero cada intento, cada lágrima y cada pequeño triunfo construyen el camino hacia esa cumbre que tanto anhelamos. Dios ve lo que otros no miran y abraza lo que otros no valoran. Por eso, cuando el desgaste llegue, recuerda que el cielo siempre recompensa al corazón perseverante. Hay momentos en los que el ánimo se debilita y pareciera que los horizontes se estrechan, pero es allí donde más debe insistir. No dejes que voces ajenas apaguen tus ilusiones ni reduzcan tu valor. Tampoco permitas que tu propia voz sea motivo del desaliento para otros. Cuando tú elevas, también te elevas. Cuando tú te animas, algo en ti sana. Cuando das alas, el mundo se vuelve un poco más ligero. El bien que siembras de alrededor también florece dentro de ti, y Dios multiplica esa bondad en formas que nunca imaginaste. Sigue adelante, incluso cuando el camino se incline. La cumbre no es para los que corren sin cansarse, sino para los que no se rinden. Eres más fuerte de lo que crees, más valioso de lo que imaginas y más capaz de lo que otros ven. Con Dios, cada paso tiene sentido, cada caída enseña y cada esfuerzo construye un futuro lleno de luz. Confía, respira hondo y continúa. Lo mejor se revela a quienes perseveran con fe. Si no nos esforzamos, nunca alcanzaremos la cumbre. Dios recompensa cada paso fiel, y cuando avanzamos con ánimo y bondad, los horizontes se vuelven amplios y hermosos. Con Dios a tu lado, todo es posible. Pero los que esperan en Dios renuevan sus fuerzas, suben con alas como de águila, corren sin cansarse y caminan sin fatigarse.

los tiempos difíciles, ahora y siempre, Dios jamás te abandonará. 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

reciban el cariñoso saludo de Padre Guido Arteaga, superior de la Iglesia de la Compañía. Señor, me cuesta comenzar este día, porque sé que es un nuevo trabajo, un nuevo esfuerzo y un nuevo compromiso. Pero quiero comenzarlo con entusiasmo, con alegría y con renovada ilusión. Gracias, Señor, por este hermoso amanecer. Gracias porque tengo salud y vida para empezarlo. Y porque sé que tú estarás en mi casa, en mi familia, en mi trabajo y en mi propia persona. Sembraré paz, alegría y amor en cada una de las personas con quienes me encuentre. Cumpliré con mi deber, seré amable y no hablaré mal de nadie. Sé, oh Dios mío, que la tarea de este día la comienzan muchos cristianos en cualquier parte de la tierra, y esto me alienta y me empuja. En todo lo que pase y en todo lo que me suceda, ayúdame. Contigo y él está traer tranquilo. Ahora sí puedo decirte buenos días, Señor. Virgen María, ruega por nosotros. Para ti que estás en la casa, para esa mamita que sufre, para papá que está en su trabajo, para los que están en su carro, para los que están enfermos o en la cárcel. Padre nuestro que estás en el cielo, santificado sea tu nombre. Venga para Riobamba, para el Chimborazo, tu reino. Hágase tu voluntad en la tierra como en el cielo. Danos hoy el pan suficiente. Perdona nuestras ofensas, como también nosotros perdonamos a los que nos ofenden, y no nos dejes caer en la tentación y líbranos del mal. Virgen María, bendice a nuestra mamá. Bendice a los hijos, bendice a los esposos y a los ancianitos. Y que la bendición de Dios Todopoderoso, Padre, Hijo y Espíritu Santo, descienda sobre ti y permanezca para siempre.

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0: Señoras y señores, muy buenos días, bienvenidas, bienvenidos a Riobamba Estéreo 89.3, la radio bonita del centro del país. Desde acá les enviamos un fuerte abrazo, un saludo cordial. En la actividad correspondiente a este nuevo día, vamos al viernes 8 de mayo de 2026. Bienvenidas, bienvenidos, Andreina, cordial saludo.
1: Carlitos, qué gusto saludarle, muy buenos días. Qué gusto saludar a toda la audiencia bonita del 89.3, ya lo sabe, en la región central del país. Buenos días, Chimborazo, Tungurahua, Cotopaxi, saludamos al sur de Pichincha, al norte de Cañar y en parte de Bolívar. Todos conectados de una sola señal, la señal bonita, la 89.3. Cómo no saludar a quienes nos siguen mediante los diferentes canales digitales. Recuerde, usted nos encuentra en redes sociales, en nuestra página web y en nuestra aplicación móvil. La bonita del centro del país, Riobamba Estéreo, más de 30 años cumpliendo con un solo principio, el educar, informar y entretener, y por supuesto, hace varios años llegando a sus diferentes pantallas gracias a nuestros canales digitales. Llegamos al viernes 8 de mayo, un día en donde muchas instituciones, tanto públicas como privadas, estarán realizando, Carlitos, esos homenajes muy sentidos, por supuesto que sí, para la mamita. Recordemos que este próximo 10 de mayo se celebra acá en nuestro país el Día de la Madre. Así que desde ya, ese cariño, ese abrazo fraterno a todas las mamitas que día a día son parte de la bonita del centro del país. Buenos días, bienvenidos.
0: Efectivamente, y el servicio informativo de hoy, nuestra actividad del día de hoy, va dedicado exclusivamente, con mucho respeto y con el merecido homenaje que deben recibir no solamente en esta fecha, sino durante toda la vida, porque prácticamente no hay actividad, ninguna acción será suficiente para reconocer el cariño de una madre. El próximo domingo 10, este domingo, este fin de semana, es una fecha dedicada a el homenaje a la figura materna, identificada por su amor incondicional, la capacidad de entrega y el papel fundamental que desempeñan las madres de familia en la sociedad. En este año 2026, el Día de la Madre en el Ecuador se celebra el domingo 10 de mayo. El significado de la fecha es variable en diferentes países, pero en todo caso, el Día de la Madre es uno de los eventos que se está considerando se realice con diferentes tipos de homenajes hoy en las escuelas, en los colegios también habrá el homenaje a la madre maestra, por ejemplo, en las instituciones de salud, en los hospitales, la madre enfermera, la madre médico, en la parte administrativa, en todas las instituciones, la madre secretaria, la madre ejecutiva, la madre tecnóloga, en fin, es decir, a todo nivel. Y en el campo, ¿por qué no?, a la madre indígena, que también está en su ardua tarea de sobrevivir, inclusive en algunas oportunidades, pero en todo caso el sentimiento es el mismo. El valor de una madre siempre será reconocido con todo el cariño y el afecto. A quienes no tenemos a nuestra madre ya porque está prácticamente en otra dimensión, para quienes tienen en cambio ese privilegio de todavía contar con su madre, pues le dediquen todo el cariño y el afecto durante esta fecha y esta celebración y durante todos los días del año. Merecido homenaje a las madres del Ecuador y del mundo a través de la bonita del centro del país. Feliz día. Y hoy estaremos en el noticiero con la compañía del doctor Carlos Ponce, para dedicarles un homenaje también a todas las madres que siempre están con la bonita del centro del país. Recordamos a Andreina que En años anteriores teníamos un programa muy especial dedicado al Día de la Madre y teníamos el agrado, el gusto, la satisfacción de compartir con todas las madres de Riobamba, del centro del país y del Ecuador, que participaban en ese homenaje que año tras año hacía la Radio Bonita de Riobamba. Así es que a esas madres fieles también de la Bonita, un abrazo el día de hoy, anticipadamente, pero ya a partir del mediodía de hoy, en horas de la tarde, en horas de la noche, muchos conciudadanos vienen también desde diferentes partes del país a festejar a las madres que están acá en Riobamba. Un abrazo también a todas las madres ecuatorianas, en cambio, que están en el extranjero, en el exterior, tuvieron que emigrar. Muchas madres siguen por España, en Italia, en Inglaterra, en los Estados Unidos, lejos de su familia, no por un año, sino por varios, muchos, cuántos años ya. Pero para ellas también va nuestro sentimental abrazo en este Día Universal.
1: Un día para celebrar y para reconocer el trabajo de nuestras madres los 365 días del año. El trabajo de la madre no tiene feriados, el trabajo de la madre no tiene descanso, el trabajo de la madre no tiene un tiempo determinado. Nuestras mamitas nos cuidan desde que estamos en su vientre hasta cuando ellas pueden hacerlo, independientemente de cualquier situación. Siempre lo decimos, para la mamita siempre va a ser ese niño, ese pequeñito que depende de ella. Así que nuestra admiración, nuestro respeto, nuestra gratitud, por supuesto, y ese amor inmenso, ese amor indescriptible que tenemos para nuestras mamitas. El saludo para usted, mamita, que nos está escuchando, que está ya despierta desde muy temprano, realizando los quehaceres del hogar, llevando a sus pequeñitos a la escuela, preparándoles sus loncheras, etcétera. ¿Cómo no saludar, Carlitos, también a esas abuelitas que siguen cumpliendo el rol de mamitas, que siguen cuidando, que siguen protegiendo, que siguen acompañando y brindando esos espacios de cariño, de amor, de cuidado? Nuestro abrazo, nuestro saludo a todas nuestras mamitas, a nuestras abuelitas, que son parte activa también de la Bonita del centro del país. Ya vendrán nuestros invitados a rendir un justo homenaje a la mamita en su día. Nosotros, mientras tanto, revisamos importante información de carácter educativo, porque el gobierno nacional, a través del Ministerio de Educación, habilita las matrículas extraordinarias para el régimen Costa Galápagos 2026-2027. El Ministerio de Educación, Deporte y Cultura informa a la ciudadanía que desde el 7 de mayo se habilitó el proceso de matrículas extraordinarias para estudiantes que aún no hayan ingresado al sistema fiscal del régimen Costa Galápagos. Las matrículas y los traslados podrán realizarse de manera ágil y, sobre todo, de manera gratuita a través de la plataforma juntos.educacion.gov.es, donde madres, padres de familia o representantes legales podrán seleccionar la institución educativa de acuerdo con la disponibilidad de la oferta y, por supuesto, la ubicación referencial. Una vez finalizado el proceso, el certificado de matrícula será enviado de manera automática al correo electrónico que se registró por parte del representante. Las instituciones educativas no deberán solicitar ni exigir la impresión de este documento. Las matrículas extraordinarias en instituciones educativas fiscales del régimen Costa Galápagos son de el 7 de mayo hasta el 22 de septiembre del 2026. Los traslados de los estudiantes posterior al inicio de clases va desde el 11 de mayo. El Ministerio de Educación reafirma así su compromiso de garantizar el acceso gratuito, inclusivo y oportuno al sistema educativo ecuatoriano en todos sus niveles y, por supuesto, en todas sus modalidades.
0: 6 de la mañana, 47 minutos. Los viceministros de Educación, José Luis Torres, Ramiro Torres, recibieron a representantes de UNICEF para la revisión del programa documental que corresponde a los próximos 4 años. En este espacio de diálogo y de trabajo conjunto se fortaleció una mirada transversal que integra la educación, el deporte y también la cultura. Estas 3 actividades ahora son del Ministerio de Educación. Es del Ministerio de Educación, el Ministerio del Deporte y el Ministerio de Cultura. Pilares fundamentales en las acciones orientadas al bienestar, al desarrollo y a la protección de todos los niños y adolescentes del Ecuador. Es por ello que en Esmeraldas, por ejemplo, el Ministerio de Educación, junto a las autoridades del Gabinete Social del Gobierno, ubicaron un espacio clave para articular acciones y fortalecer políticas públicas que vayan garantizando una educación de calidad inclusiva y con igualdad de oportunidades para niños, jóvenes en todo el Ecuador. Durante la jornada, en el Malecón de Las Palmas, en Esmeraldas, se hizo un punto de encuentro ciudadano para la Feria de Brigadas Educativas con servicios y atención a la comunidad. El gobierno llega a los pueblos, llega a la ciudadanía con funcionarios de los diferentes ministerios para que la ciudadanía, en este caso en Esmeraldas, se informen de todo lo que viene haciendo y ejecutando el gobierno en el Ecuador. Tenemos importante actividad en la zona 3 del Ministerio de Educación. El director distrital de Educación, con sede en Ambato, estuvo también acá en Chimborazo, concretamente en el Cantón Alausí. Conozcamos la actividad que se cumplió acá en el Cantón Alausí, provincia de Chimborazo. Seis de la mañana con 49 minutos. Las unidades educativas de la provincia de Chimborazo están también recibiendo la atención correspondiente.
2: Hola, hola, nos encontramos en Tixán, en la unidad educativa Kislac, para verificar la construcción de aulas y baterías sanitarias. Es importantísimo llegar a zonas rurales y ver que se está invirtiendo el dinero del gobierno nacional. Hemos realizado una intervención con un monto superior a los $159,000, incluidos los rubros de fiscalización para beneficio de nuestros niños, niñas y adolescentes de la unidad educativa Kislac.
0: Era Olger Mariño, el coordinador zonal del Ministerio de Educación en la zona 3, visitando diferentes parroquias del Cantón Alausí. Ahí se hizo la visita para conocer el avance de obra en la unidad educativa de Kislac, en el Cantón Alausí, en donde se ha invertido $160,000 para la construcción de baterías sanitarias y aulas, el fortalecimiento de espacios seguros para el aprendizaje de los estudiantes de esta zona de la provincia de Chimborazo.
1: Los estudiantes de Esmeraldas también recibieron recursos educativos, ellos con el objetivo de poder iniciar el año lectivo 2026-2027, con el objetivo de verificar en territorio la entrega de textos, de uniformes y de

0: alimentación escolar, la ministra de Educación, Deporte y Cultura, Gilda Alcíbar, visitó el Cantón Esmeraldas, donde recorrió las unidades educativas Hispanoamérica, Guardiana de los Saberes, Alfonso Quiñones, Edilfo Banet, y beneficiando a cerca de 2.500 estudiantes en el inicio del año lectivo. Durante la jornada, la ministra también visitó la Casa de los Abuelos, un espacio ancestral implementado en la Unidad Educativa Guardiana de los Saberes, destinado a preservar y fortalecer la cultura, las tradiciones y los saberes del pueblo afroesmeraldeño. Este espacio promueve el reconocimiento de la identidad cultural y mantiene viva la memoria histórica de las comunidades para las nuevas generaciones. En la provincia de Esmeraldas, en el año lectivo 2026-2027, inicia con una comunidad educativa conformada por 559.000 estudiantes, cerca de 8.000 docentes y 817 entornos educativos, fortaleciendo el acceso y la permanencia de los niños, de las niñas y de los adolescentes. Como parte de las acciones para garantizar un entorno seguro y digno dentro de las aulas, el Ministerio de Educación destinó 2.8 millones de dólares para la entrega gratuita de 78 mil uniformes escolares. Además, se distribuirán 130 mil kits de textos escolares para los estudiantes de todo el régimen Costa Galápagos. En materia de infraestructura, el gobierno nacional ejecuta una inversión que es superior a los 2.3 millones de dólares para trabajos de mantenimiento, adecuación e intervención en instituciones educativas, garantizando espacios seguros, funcionales y adecuados. El Ministerio de Educación, Deporte y Cultura reafirma su compromiso con el fortalecimiento de la educación pública. Esto lo hace mediante la entrega oportuna de recursos educativos, alimentación escolar, mobiliario seguro e infraestructura de calidad en beneficio de los y las ecuatorianos.
1: 6:53 Saludos cordiales a todas las madres maestras que estarán festejando su día este próximo día domingo. Un saludo cordial a aquellas profesoras que están en el campo, en la zona rural, allá donde la educación llega también con el esfuerzo de una madre maestra. Un saludo cordial a las madres de familia que en este momento de la mañana están ya activadas y cumpliendo con la primera tarea de enviar a sus hijos, a sus niños, a sus nietos a las actividades educativas. Un abrazo desde Bonita FM a todas las madres del Ecuador y del mundo. Un saludo cordial acá en toda la zona central del país. Saludos en Tungurahua, en Bolívar, Pastaza, Cotopaxi, Chimborazo. Listo para continuar con la actividad del día de hoy. El viceministro de Cultura informa que se ha hecho una película acá, Andreina, con personajes, con jóvenes, especialmente mujeres del oriente ecuatoriano. La película que se filmó acá en el Ecuador se llama Nunki y está destacando los festivales internacionales del cine en donde está presente el Ecuador. Gran parte de esta producción fue posible gracias a las ideas y a las líneas del fomento y el apoyo que se da a la filmación, a la creación de películas y documentales desde el Instituto del Cine y la Creación Audiovisual del Ministerio de Cultura. Este es un fomento a la industria nacional, a la industria audiovisual. Un orgullo ecuatoriano. Nunki, la película que compite en el Festival del Cine Internacional del Ecuador al Mundo, tiene ya una mención honorífica a la mejor película iberoamericana de ficción y ha sido seleccionada oficialmente para estar en el Festival del Cine en Alemania, en el Festival Internacional de Cine de Mujeres. Invertir en cultura, invertir en proyectos audiovisuales es nuestra tarea. Esta película recibió $155,000 destinados a través de el ICA para fortalecer y crear esta posible historia. El cine ecuatoriano ahora está en el foro internacional. El cine también construye la industria audiovisual nacional para llegar a eventos internacionales. Llevan la voz en esta ocasión de la niña, de las mujeres Shuar, una de las razas indígenas que tiene nuestro país.

0: 6 de la mañana, 57 minutos. Finalmente, acá en Tungurahua, se llevó a efecto la tercera feria distrital de proyectos de educación innovadores, con el fortalecimiento del bachillerato técnico, un espacio que impulsa la creatividad, el aprendizaje práctico y el desarrollo de habilidades de todos los estudiantes del Distrito 2 en Ambato. El proyecto Feria Distrital Proyectos Educativos Innovadores contó con la presencia de todos los estudiantes del Bachillerato Técnico de Tungurahua. 6:58 Hasta aquí Visión Estudiantil en Bonita FM. Una pausa y enseguida el noticiero Visión de hoy.
1: Esa boca linda de este viernes, en compañía de importantes invitados, estará con nosotros, como ya lo habíamos anunciado, el doctor Carlos Ponce, historiador, festejando a mamá. También nos acompañará el doctor Luis Fernando Piñas, magíster, docente universitario. Vamos a hablar sobre las competencias y la planificación dentro de los gobiernos autónomos descentralizados. Estará con nosotros Mauro Andrade, docente universitario, máster en desarrollo económico y políticas públicas. Vamos a analizar el tema evolución de la economía mundial y su impacto en el contexto económico nacional. Y cerramos la agenda en compañía del economista Evaristo Torres, ex concejal de Riobamba, haciendo un análisis del acontecer ciudadano local. Todo esto y más después de la pausa comercial. Ya volvemos.
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0: Señoras y señores, muy buenos días. Bienvenidas, bienvenidos a Riobamba Estéreo 89.3, la radio bonita del centro del país. Un cordial saludo en la mañana de este día viernes. Prácticamente vamos a señalar como las vísperas de la celebración universal del Día de la Madre, que será el próximo día domingo. Está claro de que el Día de la Madre son todos los días, permanentemente, y no habrá homenaje alguno que pueda llenar ese regocijo de todo ser humano de celebrar a una madre al más alto nivel. Un abrazo a todas las madres del centro del país, a todas las madres del Ecuador y del mundo a través de la Bonita FM. Nuestro espacio de noticias del día de hoy va dedicado a ustedes porque es el último día laborable de esta semana y nos encontramos, como hemos dicho ya, a las vísperas de la celebración. Un abrazo a todas las madres que nos están escuchando, a las madres fieles de Radio Bonita FM también. Andreina, muy buenos días.
1: Carlitos, qué gusto saludarle, buenos días, qué gusto saludar a toda la audiencia bonita del 89.3. Muy buenos días a quienes se siguen sumando a la señal bonita, ya lo sabe, la 89.3. Efectivamente, nosotros en esta mañana queremos sumarnos a ese saludo, queremos sumarnos a esa celebración que viene cargada de admiración, de respeto, de cariño y gratitud para nuestras mamitas, ya lo decíamos también, para nuestras abuelitas que en su momento toman ese rol de madres que protegen, que cuidan, que ayudan, que generan un proceso de cuidado, de crecimiento. Todos los días son dignos de admirar a la madre, todos los días son dignos de reconocer el arduo trabajo que hace la madre sin mirar ningún acontecimiento. La madre trabaja los 365 días del año, las 24 horas, no tiene feriados, no tiene descansos, tiene turnos extra, dobla turnos, es decir, la mamita está con nosotros 24/7, así que esta fecha y todos los días vale la pena reconocer ese trabajo, decir gracias mamá por ese cariño, gracias mamá por esa atención, por ese cuidado que nos sigue demostrando. No importa la edad que tengamos como hijos, seguimos sintiendo ese cariño, seguimos sintiendo esa presencia de mamá. Y nosotros hoy queremos saludar a nuestras mamitas, hoy queremos saludar al ser sublime, rindiéndole un justo homenaje, claro que sí. Y para ello se suma a nuestro espacio informativo el doctor Carlos Ponce, historiador, con quien justamente vamos a celebrar a mamá. Doctor, siempre un gusto saludarle. Buenos días, bienvenido.
2: Muy buenos días, Andreina, Carlitos y a todo el equipo de Radio Bonita. Quiero extender mi saludo a todas las madres del centro del país, del Ecuador entero y por las redes sociales, a todo el mundo, como lo han hecho ustedes. Ustedes han dicho algo que es sublime. Gratitud. Hay un ser tan especial en la tierra que nuestros padres, abuelitos decían que la madre es la sonrisa de Dios en la tierra. Ella refleja el sufrimiento y la sonrisa de la Virgen. Y usted ya lo ha dicho, Andreina, porque la madre no es solamente un día, y lo hemos dicho Carlitos, son los 365 días del año. Yo creo que la madre, además de ser el ser más sublime, es el ser más infinito que hay en la tierra. Ella nos prodiga desde la concepción el cuidado, la atención, la prolijidad,

0: cuando ya ella sabe que está embarazada, empieza un cariño tan extraordinario hacia su ser, que no se sabe, como dice una canción, será varón, será mujer. Pero hoy que ya hay las tomografías y tantos aspectos de la medicina aumentada que está en vigencia, se sabe a los 3 meses varón o mujer. Y bueno, la mamá ya prepara su cuarto, prepara su cuna, y en el hogar más humilde prepara también ella. Por eso mi saludo es a todas las madres del mundo, sin excepción, porque todas cumplen ese rol fundamental de madres. Mire usted cómo empieza a festejarse el Día de la Madre. Se conoce a través de bibliografías en Egipto especialmente, que a la madre símbolo se lo tenía presente, a la mujer. Guardaban un culto especial cuando estaban embarazadas. Luego, pues, con la venida de Cristo, se cree que la Virgen María es la protagonista para festejar prácticamente a las madres, no solamente por el dolor que sufrió con su hijo Jesús, sino porque es la demostración palpable de lo que una madre hace por los hijos en los momentos más felices como en los momentos más difíciles que tenemos nosotros. Entonces yo me pregunto, ¿festejar a la madre un solo día es digno? No, debemos festejar todos los días. En España, asimismo, se creyó festejar ya dentro del segundo domingo de mayo a la Reina Virgen, que lo decían, o Reina Madre. Entonces, a ella se lo festejó, y desde allí se popularizó por el mundo entero este segundo domingo de mayo. El segundo domingo de mayo está consagrado para que todos los seres humanos, varones, le rindamos ese principio de gratitud. De gratitud. Creo que es la palabra más correcta que hay para decir a la madre. Claro, la madre,
1: el núcleo de la familia, sin lugar a dudas, está representado por la madre, ¿no es cierto?
0: Claro.
1: Muchas madres se quedan en su casa de principio a fin. Los hijos se van, los esposos se van. Una madre es capaz de sacrificios extraordinarios. La dedicación que pone en todo lo que hace, ¿no? Porque lo hace bien, es incondicional, ¿no? La protección para los hijos. Entonces, yo estoy de acuerdo en que el saludo, el homenaje es diario, mamá es de todos los días, como ha dicho Andreina, igual 24/7. Pero hay un día que hay que darle todo el cariño, ¿no?
0: Claro. Este día, por ejemplo, yo quiero también decir a los que ya no tenemos madre.
1: Sí.
0: A ese ser infinito que yo digo, yo sé que mamá no está presente en nosotros, que no podemos verle, que no podemos sentir sus caricias, pero mientras mantengamos viva su imagen dentro de su corazón, de nuestros corazones, la madre jamás
1: morirá. La madre es eterna.
0: No, la madre es eterna, hasta el último día.
1: A estos momentos sentimentales, Carlos, habíamos dicho igual, mira el dolor que tiene cada familia que tiene a una madre en el exterior. Años, no solamente por un año, muchas madres han tenido que emigrar, están en Europa, en varios países. Y la familia se quedó acá, ya nos hemos acostumbrado, dicen algunos, a no tenerle a mamá, pero igual, ¿no? Ese sentimiento está vivo ahí.
0: Sí, señor. Yo recuerdo desde el año 1999 y la dolarización que dio en el 2000, migraron miles o millones de familias y a veces la madre sola.
1: Sí.
0: Y eso fue lo más doloroso porque en la docencia, en la universidad y en el Instituto Pedagógico Riobamba, con el Riobamba y el Chimborazo que trabajaba, los chicos sufrían una barbaridad. Es que la caricia de... Mira, Carlitos y Andreina, cuando usted le abraza a su madre, siente una transmisión de energía positiva que se denomina amor.
1: Claro, nada,
0: amor sublime.
1: Nada más sufrir,
0: ¿no? Y la madre no le interesa regalos. Yo quiero decir algo, lo que les decía siempre a mis estudiantes. Miren, el Día de la Madre, si es verdad, se ha hecho un día de mercado. los almacenes, las tiendas ofrecen tantas cosas para mamá. Y mi padre me dijo una vez esto que siempre lo llevo en mi corazón: mira, yo no quiero que les regales ningún utensilio, mamá. Jamás. Eso es mi obligación, llenar a la casa de esas cosas, de acuerdo a mis posibilidades económicas. Ustedes den a mamá primero respeto, cariño, abnegación. Y segundo lugar, si tienen dinero, compren algo que a ella le guste, que vaya a usar. Y eso es cierto. No debemos comprar algunas tazas, está, cucharas, licuadoras. Probado, ¿no?
1: Una madre en ese día lo que quiere es sentir el cariño, el afecto.
2: El cariño de la familia.
1: Que la familia esté tranquila, que sus hijos estén bien, que compartan con ellos, con ella, lo mejor de que es entre
2: la
1: los hijos.
2: La visita también, Carlitos, recordemos que cuando los hijos empiezan ya a crecer, migrar, empiezan a hacer sus vidas, empiezan a formar sus propias familias, y muchas de las veces, lamentablemente, van olvidándose de ese ser que siempre estuvo ahí, que siempre va a estar ahí. Así que en este domingo, por supuesto, hagamos esa visita especial a mamá. Ya lo decían, todos lo decimos, mamá no quiere que lleguemos con un regalo, no quiere que lleguemos con algo material, simplemente quiere recibir a su hijo,
1: el abrazo
2: de su hijo. Mamá está esperando que usted, que tal vez no le visita frecuentemente, llegue ese domingo, se siente como años atrás en una mesa, en una reunión familiar, en la que todos estemos junto a mamá recordando lo que mamá hizo por nosotros. Y ella siempre va a estar esperando a los hijos, ¿no? Ese es otro de los puntos indescriptibles de la labor de ser madre. La mamá, pese a cualquier circunstancia, va a estar esperando la llegada de su hijo, la visita de su hijo, ese encuentro fraterno que solo se tiene desde la conexión de madre e hijo, que viene desde la concepción.
0: Yo quiero pedirles un favor a los hijos especialmente, porque a lo largo de mi vida he visto cosas desagradables. Por ejemplo, en los tales serenos que se da justamente a la madre, los hijos llegan al otro día ya en mal estado, muchos de ellos totalmente
1: embriagados.
0: Y tiene la mamá que atenderles, y tiene que la mamá cocinar.
1: No.
0: Entonces, Andreina, cuando dice, cuando los hijos se van por situaciones de trabajo, por matrimonio, lo que sea, y cuando regresa la madre, para ellas es un cariño tan grande que expresa con su sonrisa y lo recibe hasta con lágrimas en los ojos. Sí, señor, porque el tesoro más grande que tiene la madre no es el esposo, son los hijos. El esposo puede irse, pero no los hijos.
1: Claro, como se ha dicho, ¿no? Desde la concepción está luego, como las primeras educadoras son nuestras madres, pues, ¿no es cierto?
0: Son las que transmiten desde
1: las
0: el
1: primeras
0: vientre.
1: Educadoras enseñándonos habilidades básicas como hablar, caminar, comportarse, forman luego personas honorables, amables, capaces de ser felices sin pasar por encima de nadie, ¿no? Ese es de la madre.
0: Carlitos, el beso de mamá,
1: sí,
0: es algo tan especial. Cuando uno ya sale a la calle o regresa, uno se arrodilla y le pide la bendición, y se le decía, su merced.
1: Que no se pierda eso.
0: Mamacita, su merced, dame la bendición. Y que eso es emocionante. Por eso es que yo este día, yo he traído un poema que se hizo en 1915.
1: Un poema de 1915.
0: De 1915, que está en vigencia y que han declamado los mejores poetas de América y del mundo. Y se ha traducido a más de 40 idiomas, ¿no? Y es extraordinariamente hermoso porque dice así: el brindis del bohemio fue escrito por Guillermo Aguirre y Fierro, 1915. En torno de una mesa de cantina, una noche de invierno, regocijadamente departían seis alegres bohemios. Los ecos de sus risas escapaban y aquel barrio inquieto iban a interrumpir el imponente profundo silencio. El humo de olorosos cigarrillos en espirales se elevaban al cielo, simbolizando el revolverse en nada la vida de los sueños. Pero en todos los labios había risas, inspiración en todos los cerebros, y repartían en la mesa copas pletóricas de ron, whisky o ajenjo. Era curioso ver aquel conjunto de aquel grupo bohemio del que brota la palabra chusca, en la que se vierte veneno, lo mismo que melosa y delicada la música de un verso. A cada nueva libación había penas, hallábanse más lejos del grupo una nueva inspiración, llegada a todos los cerebros con el idilio roto que vende las alas del recuerdo. Olvidaba decir que aquella noche aquel grupo bohemio celebraba entre risas, libaciones, chascarrillos diversos, la agonía de un año que amarguras dejó en todos los pechos y la llegada consecuencia lógica del feliz año nuevo. Una voz varonil dijo de pronto: las 12 compañeros, digamos, resquiescan por el año que ha pasado a formar parte entre los muertos. Brindemos por el año que comienza, porque nos traiga en sueños, porque no sea su equipaje un cúmulo de amargos desconsuelos. Brindo, dijo otra vez, por la esperanza que a la vida nos lanza de vencer los rigores del destino, por la esperanza, nuestra dulce amiga que las penas mitiga y se convierte en vergel nuestro camino. Brindo porque ya hubiera a mi existencia puesto fin con la violencia, esgrimiendo en mi frente mi venganza y en todo mi cielo de tu limpio, que no degradan sino una pálida estrella, mi esperanza. Brindo, dijeron todos, inspirado esta noche has estado, has hablado breve, bueno y sustancioso, el turno es de Raúl. Alcé sus copas y brindé por Europa, ya que su extranjerismo es delicioso. Bebo y brindo, clamó el interpelado. Brindo por mi pasado, que fue una luz de amor y de alegría, y en el que hubo mujeres seductoras, fuentes soñadoras, que juntaron con la frente mía. Brindo por el ayer, que en la amargura que hoy cubre mi negrura, mi corazón espera con consuelos, trayendo hasta mi mente la dulzura de los goces de ternuras, de dichas, de deliquios, de desechos. Yo brindo, dijo Juan, porque mi mente brote un torrente de inspiración divina, seductora, porque vibre las cuerdas de mi lira, el verso que suspira, que sonríe, que canta y que enamora. Brindo porque mis versos sean cual saetas, lleguen hasta las grutas formadas de metal y de granito del corazón de la mujer ingrata que a desdenes me mata, pero que tiene un cuerpo muy bonito. Porque a su corazón llegue mi canto, porque enjuaguen en su llanto, en sus manos que causan ambiciones, porque crece mi pasión y agrega, vamos, porque me embriague con el divino néctar de sus besos. Siguió la tempestad de frases vanas, de aquellas tan humanas que llegan a todas partes a acomodo, y en cada frase de entusiasmo ardiente, hasta la ovación creciente y libaciones y reír y todo. Se brindó por la patria, por las flores, por los castos amores que hacen brillar una ventana, y por las pasiones voluptuosas que el fango del placer le llena de rosas y hacen de la mujer la cortesana. Solo faltaba un brindis, el de Arturo, el del bohemio puro, de noble corazón y gran cabeza, aquel que sin abajes tan solo le inspiraba robarle inspiración a la tristeza. Alzándose dijo: por todos. Estrechando la copa, alzó frente a la alegre tropa desbordante de risa y contento. Le invadió una luz en su mirada, sacudió su melena alborotada y dijo así, con un inspirado acento: brindo por la mujer, mas no por esa en la que halléis rescoldo y consuelo en la tristeza, rescoldo del placer, desventurados. No por esa que os brinda sus hechizos cuando besáis con sus rizos artificiosamente perfumados. Yo no brindo por ella, compañeros. Siento por esta vez no complaceros. Brindo por la mujer, por una, por la que me brindó sus embelesos, que me envolvió en sus brazos, por la mujer que me arrulló en la cuna, por la mujer que me enseñó de niño lo que vale el cariño exquisito y profundo y verdadero, por la mujer que me arrulló en sus brazos y que me dio en pedazos uno a uno su corazón entero. Por mi madre, bohemios, por mi madre, por la anciana que piensa en el mañana como en algo muy dulce, muy deseado, porque sueña que tal vez mi destino me señale el camino que ha de volver pronto a su lado. Por la anciana adorada y bendecida, por la que con su sangre me dio vida y ternura y cariños, por la que fue la luz del alma mía y lloró de alegría sintiendo mi cabeza en su corpiño. Por eso brindo, por ella brindo yo. Dejad que llore y que las lágrimas aflore esta pena letal que me asesina. Dejad que brinde por mi madre ausente, por la que llora y siente que mi ausencia es un fuego que calcina. Por la anciana infeliz que gime y llora, que del cielo implora que vuelva yo muy pronto a su lado a estar con ella. Por mi madre, bohemios, que es dulzura vertida en mi amargura en esta noche de mi vida estrella. Y el bohemio calló. Ningún acento profanó el sentimiento nacido del dolor y la ternura, y pareció que sobre aquel ambiente lloraba inmensamente un poema de amor y de amargura. Yo creo que con este poema, en la parte final, es la expresión más clara del amor de la madre. La madre, en su esencia, es principio y fin de la existencia del ser humano. Ella nos cubrió con ese amor, con ese respeto. Permítame recordarles algo en mi hogar. Cuando fui el primer día a la escuela, me dice mi madre: mi hijo, estás guapo, eres el más lindo, porque para madre no hay hijo feo. Y con la salivita me pone en los lados como si fuera brillantina. Eso es hermoso. Yo creo que, como dije hace un momento, cuando la madre se va, aunque no podamos verla ya, pero teniendo dentro del corazón, recordando sus palabras, estamos con ella presente. El domingo, que todos los hijos rindamos ese homenaje de amor, de admiración, pleitesía y, como se ha repetido algunas veces aquí, gratitud. Ella no quiere regalos, ella quiere estar junto a nosotros, quiere abrazarnos, a lo menos a los hijos ausentes que vengan, quiere decirles cuánto les quiero, cuánto les amo, y vengan las veces que quieran. Esta es vuestra casa, esta es vuestra madre, y todos nos regocijamos cuando comemos algún bocado. Nuestra madre nos bendice y nos dice: les quiero demasiado, les amo, vengan, por favor, no me dejen sola. Eso es lo que quiero pedir de favor. Cuando los hijos se ausentan, y hay madres que viven solas, completamente solas. Yo estuve el día sábado en un acto en donde me pidieron que hiciera una exaltación a una madre en que los hijos están en Estados Unidos y solo un hijo vive aquí. Y era un espectáculo hermosísimo, porque se da cuenta uno cómo ese hijo que vive aquí toma la batuta para que todos sus hijos que están en el extranjero sientan lo que él siente por la madre: amor, gratitud, respeto, consideración, abnegación. No hay un ser más especial que la madre. Por eso es que nosotros, desde niño, nos enseñó papá a que pidamos la bendición y que no le tratemos de mamá, sino súmerse. Ese era el término. Yo ahora ya no escucho ese término, desgraciadamente. Se ha perdido en el tiempo, se ha perdido en el espacio, pero a mis hijos yo les he dicho: el único ser que merece todo es la madre. Uno como padre, si es verdad, se engendró, se les educó, se les mantuvo junto con mamá. Porque hoy, mire usted, la situación económica es muy diversa. La mujer es profesional, tiene la obligación de trabajar, muchas de ellas. Y Andreina ya lo dijo, trabaja 24/7, 365/7, y no cobra sueldo. No cobra un centavo, Carlos. Y esto debemos darnos cuenta los hijos.
1: Hay que valorar eso. Carlos, siempre es muy grato recibirte.

0: Y solo pido que me dé la bendición a todos los que no tenemos mamá. Por eso escogí ese poema. A la madre ausente que vive en nuestros corazones. La Radio Bonita se ha caracterizado toda la vida por hacer este programa. Un programa selecto al Día de la Madre. Muchísimas gracias, muy buenos días. Un feliz día a las madres del día domingo y todos los 365 días del año. Y mientras tengan aquí en la tierra los hijos, cuidémosle.
1: Un abrazo a todas las madres de Riobamba, del Ecuador y del mundo, se ha dicho ya. Andreina, hay que festejar por todo lo alto este acontecimiento igual, pero un festejo con gratitud, con amor, con cariño, con respeto y con dedicación.
2: La unión, esa visita, reiteramos una vez más, esa visita, ese cariño que podemos nosotros emitir a nuestras mamitas, el agradecimiento porque nuestras mamás están ahí con nosotros, nuestras mamás están pendientes de nosotros, nuestras mamás están cuidando de nosotros en cualquier momento y en cualquier circunstancia. Siempre es grato recordar, destacar ese trabajo que hacen ellas por cuidarnos, por protegernos, por muchas de las veces ponerse fuertes para ayudarnos a vencer una adversidad, por festejar nuestros logros, por llorar junto a nosotros en nuestras tristezas, pero a su vez darnos la mano amiga para poder salir adelante. Nuestro abrazo, nuestra gratitud, nuestra admiración a las mamitas trabajadoras que pese a tener cualquier actividad laboral no se olvidan de ser madres, que siguen siendo madres, que tienen doble trabajo, que tienen doble función. Nuestra admiración sin duda alguna. Nosotros como mujeres admiramos esa valentía que nace de la mujer cuando sabe que se va a convertir en mamá. Y cómo no, por supuesto, también ese abrazo como hijos a quienes ya no tienen a su mamita cerca. Ese abrazo como hijos a quienes ya no pueden compartir con su mamita, no solamente este día, sino otras alegrías, otros triunfos, a quienes necesitan del sabio consejo de su madre, a quienes extrañan a su mamá, nosotros les abrazamos también. Y pues lo más importante, ¿no? Generar o haber generado ese recuerdo de poderle haber disfrutado a nuestra mamita cuando la tenemos. Un abrazo fraterno a esas mamitas que nos están escuchando.
1: Muy bien, y no hay que olvidarnos a la madre de las madres, ¿no? A la madre de Dios. También este es el mes de María.
2: De María.
1: Este es el mes de la madre de Jesucristo. Así es que a todos los católicos igual, todos a cumplir con el objetivo de rendir homenaje al sentimiento más sublime del universo, el Día de la Madre. Un abrazo para todos.

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0: El homenaje al Día de la Madre en este día viernes, prácticamente en las vísperas de la celebración universal. Y cada minuto de trabajo, igual cada expresión, va dedicada a ustedes, queridas madres del Ecuador y del mundo, desde la bonita del centro del país. Hay madres trabajadoras también en las plazas y mercados. Hay madres trabajadoras a todo nivel, donde no habrá un lugar en donde esté una mujer, una madre, haciendo su actividad para el bien de sus hijos, de su familia. Y hoy hablemos también de nuestra querida Riobamba con los comentarios de nuestro invitado.
1: Así es, Carlitos. Parte de ese desarrollo económico de la Sultana de los Andes, sin duda alguna, son las mamitas, y actualmente estamos viendo este problema social, esta crisis social acá en la Sultana de los Andes, en donde las participantes activas justamente son muchas de ellas mamitas que tienen que estar con sus pequeños en brazos, con sus niños después de la escuela, generando una actividad, según ellas, de cuidado, de protección de su zona de confort, de su lugar de trabajo, de a donde han dedicado parte de su vida para poder también sacar adelante a sus hijos. ¿Qué sucede con la planificación de una ciudad desde su gobierno para poder mejorar, para poder adecentar, para poder readecuar los espacios de crecimiento geográfico de una ciudad? ¿Cómo se debe manejar el proceso de la planificación y hasta qué punto se generan las competencias directas de la municipalidad en cuanto a este tema? Algo que nosotros queremos relacionar, reitero una vez más, con la realidad actual de la Sultana de los Andes. Para hablar de esto, nosotros, más allá de generar opinión ciudadana, hablamos desde el criterio profesional, porque de eso se trata también hacer comunicación. Queremos saludar al doctor Luis Fernando Piñas, magíster, docente universitario, con quien vamos a abordar esta problemática de Riobamba. Siempre un gusto saludarle, doctor. Buenos días.
2: Gracias, Andreina. Saludarle a Carlitos también, al doctor Mario Brito. Y encantados de poder nuevamente podernos sentar a dialogar de temas importantes, competencias de los gobiernos autónomos descentralizados y también algo que es importante y se ha dejado de lado, la planificación.
1: Este tema sobre las competencias de los gobiernos autónomos descentralizados, municipales, en este caso, doctor, ¿cómo va de la mano de las competencias directas? ¿Cómo va de la mano de entender qué le compete y qué no le compete a una municipalidad y a partir de eso generar una planificación responsable para la gobernabilidad, no de 4 años, no de 8 años buscando reelección, sino una planificación de aquí al 2050, de aquí al 2030, quizá por ser un poquito, no sé, ya incrédulos? Yo recuerdo en el 2010 se hablaba de la planificación al 2030. Hoy estamos ya hablando de una planificación al 2050, pero ¿basado en qué realidades se debe generar esa planificación?
2: Gracias. Primero hay que entender qué es una competencia. Las competencias son el nivel de acción que tiene cada nivel de gobierno. Y tenemos ahí competencias exclusivas, tenemos competencias concurrentes y también las competencias residuales. Esto de las competencias lo encontramos en la Constitución y lo desarrolla con claridad el Código Orgánico de Organización Territorial, Autonomía y Descentralización, el COTAD. Entonces, cada nivel de gobierno tiene una competencia, o sea, no puede inmiscuirse en otras competencias. Por ejemplo, aquí los municipios, los gobiernos autónomos descentralizados municipales, tienen como competencias exclusivas agua potable, también recolección de desechos sólidos, tiene también el uso del suelo, entre otras competencias que son exclusivas. Igual así también lo tienen los gobiernos autónomos provinciales y los parroquiales también. Una vez que nosotros conocemos

0: cuáles son nuestras competencias, nosotros vamos a tener la posibilidad con claridad de poder ir determinando, ¿no? De poder ir planificando. Lo que usted decía es muy cierto y muy claro. Incluso la Constitución en el artículo 3 indica, ¿no?, que todo tiene que estar planificado, planificado y articulado. O sea, implica que el plan nacional tiene que estar articulado con el plan regional con el provincial, el regional con el cantonal. Esa es la articulación, claro, que tiene,
1: doctor,
0: que haber.
1: Pero partiendo desde una premisa clara y técnica y sobre todo de conocimiento, digo, se supone de que una autoridad que llega a determinado cargo, para poner un ejemplo, alcalde, prefecto, debe tener conocimiento de cómo desempeñar el cargo desde la función pública, porque si un alcalde, un prefecto llega al cargo sin conocimiento de causa, a aprender en el desarrollo de su actividad a ser alcalde, a aprender a ser prefecto, estamos complicados.
0: Muy complicados realmente, Carlos, porque el cuerpo colegiado, o sea, eso es de miedo, ¿no? Es de miedo. Porque si yo tengo ganas de servirle a Riobamba como concejal o como alcalde, lo más lógico es que yo tengo que irme a preparar, a leer, a entender, a comprender, a saber qué es una competencia.
1: ¿Cuál es mi función?
0: Claro, y luego también qué es una competencia, qué es autonomía, porque aquí hablamos de memoria todos y no entendemos, no comprendemos. Ya están por irse, falta un año, en noviembre a lo mejor sean las elecciones, tendremos de un alcalde.
1: Doctor, pero esto le digo porque ahí están las consecuencias, pues, ¿no? De quienes no saben cómo hacer una gestión pública desde un cargo, se ven abocados a problemas generados, creados por ellos mismos.
0: Si ellos tendrían clara cuáles son sus competencias,
1: no,
0: Carlos,
1: nada.
0: Si sabrían cuál es competencia exclusiva, cuál es la concurrente o cuál es la residual, no tendrían inconvenientes y podrían incluso planificar. Verá que la ley, el COTAD, la norma que les regula, es muy clara. Todo tiene que estar planificado. Pero de lo que nosotros vemos en la mayoría de gobiernos autónomos descentralizados, todo es una improvisación.
2: Ahora, el problema de la falta de planificación empieza a evidenciarse dentro de los procesos de ingobernabilidad. Y allí es donde se muestra la acción de la defensa, del cuidado, de la protección de ciertos espacios por parte de la ciudadanía. Y empiezan estos malos entendidos entre el gobierno autónomo descentralizado de turno y la ciudadanía. La falta de planificación conlleva al mal trabajo, a la mala ejecución y por ende a la respuesta no favorable del ciudadano. ¿Qué sucede cuando en un gobierno autónomo descentralizado hay más errores que certezas y hay más reclamos ciudadanos que trabajos coordinados? Una administración que en 3 años de trabajo ha tenido varios enfrentamientos con diferentes sectores sociales, ¿qué habla de esto? ¿Qué se trata de esto? ¿Cómo se puede generar un trabajo de gobernabilidad en esas circunstancias?
0: Primero hay que entender algo y tenerlo muy claro. Las autoridades son servidores públicos. Ellos ganan una remuneración, por su trabajo. Y por tanto, los ciudadanos tenemos todo el derecho de reclamar las cosas que están mal. Yo le escuchaba al alcalde y con preocupación, que decía que él está haciendo lo que puede. En el sector público no se debe hacer lo que se puede, se debe hacer lo que está previsto en la norma, lo que está previsto en la ley. Entonces, Carlos, yo me recordaba hace algunos años atrás que se hacían estas administraciones clientelares, ¿no? En donde, por ejemplo, el prefecto llamaba a la comunidad y para que no generarse problemas le mandaba ese ratito al presidente 100 metros de manguera. O sea, esa es la cuestión clientelar, ¿no? No planificada. Y el no planificar, obviamente, nos viene a dar como resultado el retraso de los pueblos, de las ciudades, de los cantones, de las parroquias. Lo que estamos viviendo en Riobamba es falta de planificación. O sea, no puede ser que ya cuando se acaba mi gestión esté desesperado por ir cumpliendo, entre comillas, cosas que él sabe muy, muy, muy claramente.

0: que no se va a poder hacer. ¿Por falta de qué? De planificación. Si no se planifica, va a ser muy complejo. Y algo que aún más preocupa, Carlos, que el órgano colegiado, el cuerpo colegiado está ahí para poder, auditar la gestión de la máxima autoridad.
1: Estamos hablando, ¿no?, de quienes forman parte concejales. Del Consejo Cantonal. Muchas de las veces los señores concejales e inclusive acá en nuestros micrófonos han dicho, es que mi trabajo sí, si bien es cierto, es legislar y fiscalizar, pero ¿cómo puedo yo fiscalizar si no me entregan la información adecuada? Si no me entregan la información requerida, ¿cómo puedo yo fiscalizar si ingreso a sesión de consejo al punto a tratar y no me dan quórum? ¿Cómo puedo yo fiscalizar si ya realizo un proceso de investigación y me quedo en ese proceso, en la investigación? Es decir, ellos mismos van creando esas trabas o van creando esos ciertos elementos que les permiten justificar su falta de eficiencia laboral, doctor. En materia de derecho y aprovechando de su conocimiento, y como decimos una vez más, nosotros generamos información desde un criterio profesional, ¿cuál podría ser ese trabajo efectivo de fiscalización del cuerpo de concejales que tiene Riobamba?
0: El desconocimiento genera miedo. Usted cuando no conoce, no sabe, no entiende, tiene miedo de los resultados. Pero hay que recordarles a los concejales que hay responsabilidad por acción y también por omisión. O sea, no es únicamente que verá que yo firmé y el otro verá que no firmé. No, hay responsabilidad por acción u omisión. Ya luego vendrán los exámenes de la Contraloría, Carlos y Andreina, que ellos como juez de cuentas de los servidores públicos vendrán a hacer sus exámenes, ¿no? Y ahí se podrá ver la responsabilidad que tengan, responsabilidad administrativa, responsabilidad civil, incluso hasta responsabilidad penal. Y eso no ocurre, Carlos, cuando están ejerciendo el gobierno o el poder, ¿no? Sino luego de que se acaba. Luego de que se acaba, ahí recién comienzan los inconvenientes para todas estas personas que no hicieron lo que debieron, ¿no? Que no hicieron lo que estuvo planificado, porque tuvieron un plan de gobierno. Creo que todos tienen un plan de gobierno y eso es uno de los requisitos para poder usted participar de una contienda electoral. Entonces, habría que ir midiendo, ¿no? Y eso también genera mucha duda y suspicacia también.
2: Cuenta, doctor, también la habilidad del político, en este caso en funciones, desde la primera administración municipal, me refiero al alcalde, que desde el día de su posesión sometió con un encanto a todo el cuerpo colegial, los concejales, ¿no? Les repartió las comisiones, todos de acuerdo, ahora sí se frotaron las manos, vamos a trabajar una belleza para Riobamba, pero empezaron a pasar los días, ellos desde ahí ya se sometieron, yo ya le veo desde ahí, se sometieron a el manejo político que les sometió el actual alcalde y ahora no han podido hacer nada. Son concejales que responden en TikTok, en redes sociales, pero que a la hora de la verdad, en una sesión de consejo, jamás se ha parado uno firmemente a decir las cosas como son.
0: Es el desconocimiento, Carlos, es el desconocimiento. Cuando usted desconoce, o se suma o preferible dice, no, mejor yo no voto. Pero hay que recordarle nuevamente que la responsabilidad es por acción u omisión. Y ellos deberían saberlo, porque incluso ellos tienen gente que supuestamente los asesora, ¿no? Si yo no sé, tengo alguien que me asesore, que me cuente, que me diga cuál puede ser el efecto, ¿no?
2: Ahora, el mal político, doctor, yo quiero aquí también una explicación técnica, ¿no?, de parte suya. Porque, claro, la administración, el conocimiento de una autoridad está basada en lo que tiene que hacer como autoridad, como tal, ¿no es cierto? Pero han destapado y han levantado un escudo que ahora todo se reduce y le han hecho ya prácticamente una cosa, vox populi, de persecución política, dicen. Yo, al alcalde de Riobamba, he buscado datos o investigación periodística. ¿Quién le persigue? Yo le veo solito que hace lo que quiere, dice lo que quiere y no veo un político de peso, un político o un partido, movimiento que aplique.

0: que realmente una crítica, nadie se ha parado al frente del actual alcalde a decirle, ve, esto es así asado y cocinado.
1: Y recordará que los que se han parado ahora están procesados.
0: Ya, no, entonces, este escudo de persecución, ¿quién le persigue al prefecto? ¿Quién le persigue al alcalde?
1: Yo considero, Carlos, que es importante que en este caso los alcaldes, y en particular el de Riobamba, entienda que los ciudadanos tenemos todo el derecho de exigir que se cumpla lo que esté establecido. Él es un representante por el cual nosotros estamos pagando recursos económicos, y él tiene que responder a los procesos y a los proyectos que permita a Riobamba salir y desarrollarse.
2: Es que, doctor, aquí nace también otro tema que debemos abordarlo, porque con esa responsabilidad debemos acudir a las urnas en noviembre de este 2026, y es el hecho de entender, y como ciudadanos deberíamos entender lo que usted decía a un inicio, que ninguna autoridad viene a sentarse en el sillón a hacernos un favor y darnos administrando la ciudad, o vienen a sentarse a formar parte del Consejo Cantonal. En primer lugar, ellos buscaron, porque ahora está demasiado trillado el discurso de es que a petición del ciudadano decido candidatizarme. Nadie le pide. La persona decide es porque consideraría está con la capacidad de administrar una ciudad. Y en segundo lugar, nosotros como ciudadanos, doctor, llega un punto en el que idolatramos a esa imagen, y ahí es donde la persona, cuando no sabe manejar ese término, empieza con el yoísmo, con el egocentrismo, y se cree capataz de la hacienda y no autoridad de la ciudad.
1: Hay que responder a las necesidades de la ciudad. Mire, una de las competencias es el uso del suelo del municipio. Usted, cuando camina o circula por la ciudad se ha convertido en un gran mercado, toda la ciudad. Mira, de aquí unas 3 cuadras nomás hay un negocio que se ha tomado toda la vereda. O sea, el peatón tiene que bajar a la calzada, está en peligro su vida, ¿no? ¿Competencia de quién es? Del municipio. El municipio tiene que responder.
2: Pero y cuando a esta competencia decimos es que el ciudadano tiene derecho al trabajo.
1: Sí, pero sometido a la norma, sometido a la ley. Hay ley y hay ordenanzas también que regulan. Nosotros vivimos en un estado de derecho en el cual nos va regulando nuestro comportamiento dentro de la sociedad. Nosotros no, sí, tiene derecho al trabajo, pero nosotros también tenemos derecho a la libre movilidad, pues. Las veredas es para los transeúntes. O sea, en cosas tan pequeñas, Carlos y Andreina, vemos el caos en el que la ciudad se viene desenvolviendo, ¿no? Y esa es la realidad, ¿no? Claro que hay narrativas como la que usted indicaba, licenciado Andino, de verse perseguido, ¿no? Pero son narrativas que quieren instalarlos, ¿no? Pero la gente ya sabe y entiende y conoce que a veces la incapacidad se trata de justificar con aquello, ¿no? De que me están persiguiendo, de que soy víctima, de que vean cómo me hablan, cómo... No.
2: Violencia política también ahora es un tema que les apoya, doctor.
1: Todo el derecho para decirlo, que es el peor alcalde que le ha tocado a la ciudad de Riobamba. Es nuestro derecho como ciudadano, ejerciendo nuestra libertad de expresión. Así dice el artículo 18. Tenemos todo el derecho de hacerlo, ¿no? Para otros, a lo mejor, dirán que es el mejor. También es, sabrán por qué lo dicen, ¿no?
0: Creo que la mayoría de riobambeños hayamos participado en una acción. ¿En qué momento le hemos fastidiado al alcalde los riobambeños, los 250,000 riobambeños que no votaron por él? ¿En qué momento le hemos perjudicado? ¿Hemos detenido que no se movilice? ¿Le hemos sostenido las manos? ¿Hemos ido al municipio a decirle, vea, no haga esto? Solito está ahí y haciendo lo que entiendo para él estará bien, ¿no?
1: Para él estará bien, pero la mayoría de la ciudadanía también tiene que tomar ya acción, lo que usted indica, ¿no? Si a veces el Riobamba, por cosas mínimas, ha salido a protestar, ¿no? También esto de la protesta, del reclamo, que es una cuestión ciudadana.
0: Eso le digo más bien, derecho, la ciudadanía, ¿no? Ha sido muy pasiva, sí. No ha reaccionado, no hemos reaccionado todavía, digo, debería, hasta el momento, ¿no?
2: Nosotros tenemos un quinto poder establecido hace algunos años atrás, doctor Piñas, que es justamente este término de la participación ciudadana, y bajo ese término de la participación ciudadana, inclusive implementados desde

0: direcciones, coordinaciones en los gobiernos autónomos descentralizados han tratado de mermar en algo estas protestas, porque ahora en este poder de la participación ciudadana encontramos mesas de diálogo, mesas de trabajo, la silla vacía, etcétera. Pero ¿hasta qué punto llega la realización efectiva de este poder de la participación ciudadana, o hasta qué punto esta participación ciudadana puede maquillar una mala administración?
1: Cuando no está bien realizada esta posibilidad que tenemos los ciudadanos de ejercer nuestro derecho a participar, usted indicaba uno de los mecanismos es la silla vacía. Y en la mayoría de los gobiernos autónomos usted tiene la posibilidad de asistir, pero únicamente puede, es la silla de las quejas y de los lamentos únicamente, porque lo bueno sería que usted pueda participar también con la posibilidad de un voto, o sea, decidir, ¿no? Y ahí no hay la posibilidad aquella, ¿no? Solo usted puede irse.
2: Que al menos acojan su criterio,
1: sí,
2: ¿no?
1: Pero no, dice, escúchele nomás. Entonces dice, nosotros hemos recibido
0: hemos
1: a los ciudadanos,
0: ciudadano,
1: pero sí, diga nomás, quéjese y salga, pase el otro y salga. Pero la realidad no se cumple, el objetivo no se cumple, ¿no?
0: No estamos teniendo una verdadera participación
1: es
0: ciudadana.
1: Efectiva.
0: Pero ¿por qué no existen dentro de estos espacios de criterio la formación, la educación al ciudadano para que sepa cómo se maneja la participación ciudadana? Se llenan mucho la boca diferentes gobiernos autónomos descentralizados diciendo que tienen una participación ciudadana efectiva, pero el ciudadano no sabe lo que es participación.
1: Hay algunos mecanismos, ¿no? Por ejemplo, ahora he visto también, y ustedes también deben haber visto, que hacen invitaciones para la rendición de cuentas. No he tenido tiempo, porque sí me hubiera gustado de algunos concejales asistir a ver qué han hecho.
2: ¿Qué informan?
1: Claro, ¿qué informan? Entonces, son ellos y un grupo de amigos, ¿no? Que se reúnen para, según ellos, informar, ¿no? ¿Por qué? Porque la norma les obliga a que tienen que realizar eso. Pero sí me hubiera gustado sentarme y ver qué han hecho, ¿no? Y ver qué han hecho y se han devengado también el sueldo. Porque eso es importante, ¿no? La Constitución dice igual trabajo, igual remuneración. ¿Será justo o injusto lo que están ganando, o muy poco o mucho para lo que hacen? Entonces, todas estas situaciones es lo que viene en desmedro para la ciudad, ¿no? Para la ciudad, para el cantón, para la provincia. Recordará que el tiempo se ha desgastado más en dimes, en diretes, es que no me quieren dejar trabajar, es que mire esto, situación, ¿no? Y las ciudades, las provincias, las parroquias no despegan así. Recordará también que a nivel provincial ha habido un retraso, ¿no? Me imagino, en la planificación, ¿no? Riobamba ha estado en el ojo del huracán, pero no por cuestiones positivas, ¿no? Sino por todo lo que las autoridades vienen generando, ¿no? ¿Por qué? Porque no planifican, porque hacen lo que pueden y no lo que deben, ¿no? En el sector público no se aplica lo que se puede. Con el dinero o los recursos de uno se puede hacer lo que se puede, pero con dinero de los ciudadanos se tiene que hacer lo que la norma así lo dispone, lo que está planificado, se debe observar. Porque aquí creo que amanece y dice, a ver, quiero hacer esta cosa, y ya. La pregunta sería,
0: ni la una ni la otra.
1: La demostración más clara, Carlos y Andreina, es de estas dos cuadras que tiene frente al estadio, ¿no? Ya ha pasado demasiado tiempo.
0: Y ahora nosotros queremos terminar, doctor, haciendo un análisis nuevamente, un análisis legal de este problema, de esta problemática que empieza a sentirse con el mercado Mariano Borja, más conocido como La Merced. Acá hay algunas inconsistencias en el desarrollo de este proyecto, en el desarrollo de esta obra. Desde términos legales, desde amparos constitucionales que estaban ya desarrollándose, etcétera, ¿cómo podría haber sido el procedimiento efectivo para tener un acuerdo, para tener un trabajo respaldado por los comerciantes de esta zona? Y ahora, ¿hasta qué punto la legalidad le acompaña al comerciante que se mantiene en vigilia para evitar la intervención de este espacio?
1: La Constitución le ampara, nos ampara a los ciudadanos el derecho a la resistencia. Y ellos, yo considero, no.

0: sé de fondo, pero me imagino yo, ellos tienen todo el derecho de hacerlo. No, de lo que les escuchaba, no es que se oponen al progreso, aquí hay que mejorar, todos queremos, ¿no? Lo que ellos tienen claro es que no se va a poder cumplir en los términos que está establecido, porque la demostración para muestra no es un botón, es todo lo que nosotros queramos ver, ¿no? No ha podido cumplir con la palabra del alcalde y lo que está planificado, ¿no? Eso es la gente hay que entenderle. Ahora, también, ¿no?
1: En este punto no puede concluir una obra. Debe ser porque le incumplen los contratistas, ¿no? Porque, claro, la responsabilidad final cae en la imagen del alcalde, ¿no? Porque una obra mal hecha, una obra no cumplida, una obra no entregada con la oportunidad del caso, pues es responsabilidad del alcalde, pero para eso hay mecanismos. En una obra pública se firma un contrato, hay garantías, hay fiscalización que deben hacerse cumplir, pero eso tampoco se ha hecho. Entonces, ahora sí, el problema va directamente al ejecutor de la obra, ¿no?
0: Sí, yo creo que es importante lo que usted acaba de decir. No es que yo contrato al maestro albañil de la esquina y le digo, ayúdame a hacer este tanque. No es así. Usted es un procedimiento, ¿no? El procedimiento de contratación pública que obviamente viene con las garantías, ¿no? Las garantías del anticipo, hay un sinnúmero de garantías que ya debería estarse cumpliendo, ¿no? Debería estarse haciendo efectiva todas estas garantías, la garantía de incumplimiento,
1: porque
0: por ejemplo.
1: Esto es de algunos años ya. Mire, por ejemplo, el proyecto Maguazo al lado, ¿no? Es una obra, entre comillas, no sé si está culminada, unos dicen que sí, otros que no, pero eso es de años, desde alcaldías, de 4 o 6 alcaldías de atrás, por ejemplo, ¿no? Inconcluso.
0: Pero por eso están encausados.
1: Una obra, por decirle, por la magnitud del costo y la magnitud del proyecto es grande. ¿Por qué otra obra de esa magnitud, a ese nivel, tampoco hay, pues?
0: No hay, no se puede medir. Pero nosotros, imagínense, estamos midiendo ahora mismo en 2 cuadras.
1: Claro. Cosas mantenimiento de calles con baches, arreglo de parques, son obras de mantenimiento que ya son por naturaleza propia.
0: Competencias exclusivas, ¿no es cierto? Diariamente tienen que estar.
1: Pero ya una obra grande, no existe.
0: Entonces ahí nos viene también la duda, ¿no? ¿Por qué no se hacen efectivas las garantías? Porque tampoco nos han contado nada de aquello, ¿no? No es una cuestión de que yo hago o no hago, tiene que hacerlo. Y si no hace, parece ser el fin y ese es el objeto de las garantías, ¿no? Garantizar en función de tiempo, en función de calidad, todo aquello está dado, ¿no? Y todo está normado y regulado, no hay que inventar nada, la norma está ahí.
2: Es increíble cómo en el 2026 seguimos hablando de alcantarillado, de baches, y no tenemos obras grandes, proyectos grandes que analizar, que discutir, pero lamentablemente esto es en lo que se ha convertido nuestra querida Sultana de los Andes.
0: Imagínese el nivel de debate. O sea, estamos nosotros hablando de qué, de que en Riobamba no se tapan los huecos, ¿no? Los baches. Ese es el nivel. Porque no hay una obra importante e interesante en la cual nos abra la posibilidad de ir debatiendo,
2: de discusión
0: y de poder ir compartiendo, ¿no?
2: Muchísimas gracias. Ha estado con nosotros el doctor Luis Piñas, magíster, docente universitario, analizando justamente las competencias y la planificación de los municipios a nivel nacional. Nos vamos a una pausa comercial.

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1: Estamos acá en Bonite FM y tenemos ahora un nuevo invitado para hablar ahora sobre temas económicos. El gobierno nacional está haciendo bien su tarea de acuerdo a lo que queremos los ecuatorianos, al menos sentir esa acción de una economía más real, más justa, valedera para el desempeño de nuestras actividades. Ayer daban cuenta en la televisión a nivel nacional de que ha bajado más el riesgo país. Esta es una señal, es un indicador de que la economía en el país está mejorando o vamos por buen camino. Frente, en cambio, a lo que pasa a nivel mundial, la evolución de la economía en el mundo, su impacto acá en lo económico a nivel de Ecuador. Y la metodología, el trabajo de una potencia como Estados Unidos, que en medio de crisis de guerras impone un criterio económico, está también mermando intereses políticos de América Latina. En fin, en este contexto, nuestro siguiente diálogo.
2: Así es, Carlitos. De hecho, para poder hablar sobre economía, ayer el presidente Daniel Noboa hacía una publicación a través de sus redes sociales en donde daba muestra de la actividad de las utilidades del año fiscal en las bancas privadas y públicas a nivel nacional. Con esta cuenta de utilidad daba el mensaje de: es irónico que en un país donde los medios dicen que solo hay crisis, sus mayores anunciantes estén teniendo el mejor año económico de sus vidas. Pero ¿cómo se hace este análisis?

0: ¿A qué se hace desde la referencia económica este mejor año de sus vidas? Y sobre todo, ¿cómo siente el ciudadano este año próspero dentro de la economía de la banca, tanto pública como privada? Temas interesantes que queremos entenderlos con el magíster Mauro Andrade Romero, docente universitario, máster en desarrollo económico y políticas públicas. Siempre un gusto saludarle, Mauro. Buenos días, bienvenido.
1: Buenos días, Andreina. Muchísimas gracias, Carlitos. Buenos días. Gracias por la invitación. Siempre es un gusto.
0: ¿Cómo entendemos esta posición de la política actualmente, tanto nacional como internacional, desde el tema económico, Mauro? Esta publicación, este post del gobierno del presidente Daniel Noboa ayer, sí nos llamaba la atención porque, a decir del ciudadano, se entiende otra cosa. A decir del ciudadano, Ecuador no tiene dinero. A decir del ciudadano, el dinero no alcanza en las familias, la canasta familiar no puede satisfacerse con un sueldo básico que no está al igual que el costo de la canasta básica, pero los bancos nacionales, los bancos internacionales nos muestran otras cifras.
1: Sí, bueno, podríamos empezar justamente con el análisis a nivel local y luego podríamos extendernos. Y sí pasa, lo que pasa es que la economía tiene dos componentes, ¿no es cierto? A nivel macroeconómico, que justo es lo que mencionaba Carlitos, podemos empezar tomando el tema de riesgo país, por ejemplo, ¿no? A nivel macroeconómico, el país sí está mejor estructurado, se ha manejado mejor las cuentas que en años previos, pero ese buen manejo a nivel macro tiene que sentirse a nivel microeconómico, como usted decía, Andreina, es decir, en el día a día de las personas, ¿no es cierto? Y el problema está en lo siguiente, que sí es verdad que ha habido un crecimiento del país, crecimiento económico, estamos bordeando el 3% del crecimiento del PIB, y eso es bueno porque se ve reflejado en mayor número de empleos y, lógicamente, eso y reducción de la pobreza, pero tenemos inflación. La inflación en nuestro país ha sido menor que incluso que la media de Latinoamérica y la media mundial. Estamos muy por debajo en la inflación, pero sigue habiendo inflación. Entonces, claro, el día a día se siente que no alcanzan el dinero para lo que normalmente estamos acostumbrados a consumir, porque lógicamente los precios se siguen incrementando progresivamente, ¿no? Los datos oficiales decían que más o menos desde el 1.7% de inflación que se cerró el año anterior, y difiere un poco con organismos internacionales que también hacen los cálculos sobre eso, ¿no? Pero bueno, estamos muy cercanos. Lo que quería decir eso es que no es que ha habido poca inflación, sino sube lentamente los precios, pero siguen subiendo constantemente, ¿no es cierto? Solo si tuviésemos inflación cero, ahí no habría incremento de precios, pero no es el caso, ¿no? Entonces, ese es un problema que se siente aquí en el país. Ahora, topando el tema de la banca, sí es importante porque en cierta manera es un reflejo de la economía del país. Sin duda que mientras más ahorro hay, más liquidez tiene la banca y por lo tanto presta más dinero, ¿no es cierto? Pero, y lógicamente, si presta más dinero, como es su giro de negocio, por lo tanto recibe más ingresos la banca, ¿no es cierto? Entonces la economía sí ha estado un poco dinámica en torno al sistema financiero. Podemos solo notar en las cooperativas, por ejemplo, el dinamismo que tienen las cooperativas, cómo crecen permanentemente las cooperativas. Sí es verdad, pero tenemos un problema de sobreendeudamiento de la población. Porque como hay un problema, y ahí nos vamos a pasar al sector externo, hay un problema inflacionario a nivel logístico, por temas geopolíticos también. Está cambiando incluso la cadena de suministros, la ubicación de los puntos de partida de ciertos suministros para la producción. Entonces, ahí tenemos que analizar diferentes contextos, porque si bien a nivel local está más estable la economía, pero a nivel internacional es muy dinámico, muy cambiante. Y ahí tenemos que topar el tema de la geopolítica, porque eso ha cambiado las condiciones de juego incluso, ¿no es cierto? Es decir, Estados Unidos, primero, con aranceles, ¿no es cierto? La guerra arancelaria que tiene esa guerra permanente con China, ¿no? De tratar de frenarle a China, que está tratando China de querer pasar a ser la primera potencia mundial y dejar a Estados Unidos de segunda en la parte económica. Y Estados Unidos está en esa lucha. Entonces, ese es el primer punto. Se crea esa guerra arancelaria, también Europa empieza con problemas, China también se defiende y el mundo empieza a defenderse, ¿no es cierto? Cambia las condiciones. Luego la guerra en Medio Oriente siempre nos ha generado diferentes escenarios. ¿Qué pasa en nuestro país? Nosotros, ventajosamente, el petróleo ya no es el primer ingreso para el sector fiscal. Ventajosamente es los tributos, los impuestos que pagamos los ecuatorianos. Pero todavía es importante, por ya, ingresos fiscales.
2: En Ecuador, estamos en capacidad de decir eso, señor Andrade, de que ya no dependemos exclusivamente del petróleo.
1: Verá, eso con lo que le comento, era, ya no es la primera fuente, todavía es muy importante. Son más o menos entre 3,000 y 4,000 millones de dólares, dependiendo del precio del barril de petróleo, que son de ingresos anuales para el país. Es importantísimo, pero ya no. Por ejemplo, los impuestos son 17,000 millones de dólares. Hay una gran diferencia ahora. Y eso es importante porque ahora, por ejemplo, incluso las exportaciones son mucho mayores que el petróleo, las exportaciones no petroleras. Atún, cacao, banano, café y muchos otros productos más están muy por encima de la exportación de barril de petróleo. No sé, ¿se acuerdan que hace un tiempo, por la Constitución, pero no, lógicamente votamos a favor de eso, de que se cierre el ITT progresivamente, ¿no es cierto? Entonces, cada vez hay menos producción de petróleo y los ingresos han ido reduciéndose. También el precio de barril de petróleo, previo a los problemas con Irán y Estados Unidos, el precio de barril de petróleo no estaba muy alto. Entonces, el ingreso por petrolero al país ya no ha sido muy significante. Más o menos está entre, pongámosle, 4,000 millones de dólares, que solo alcanza para cubrir tal vez el presupuesto de salud del país. Máximo hasta ahí, ¿no? Entonces, antes era el principal ingreso, nos servía para cubrir todas las necesidades del país y ahora ya no. Por un lado es bueno, porque normalmente tenemos que, cuando somos dependientes de solo las ventas de materias primas, que va a topar ese tema también que ahora es importante, que se me quedó, hasta me está quedando de lado, estamos expuestos a los cambios de los precios, que no dependen de nosotros, sino del contexto internacional. No estamos muy expuestos. Entonces ahora, si bien el precio, por ejemplo, es alto, nos beneficia desde un punto de vista, tenemos más ingresos fiscales, pero como todavía tenemos que cubrir subsidios y altos subsidios, más o menos 5,000 millones en subsidios todavía, diferentes tipos de subsidios. Entonces, y dentro de esos subsidios están gasolina, diésel y demás derivados del petróleo. Entonces, todavía se destina muchos recursos a cubrir los mismos subsidios. Es decir, sería buenísimo que suba el precio del barril del petróleo, pero no tengamos que importar nosotros derivados de combustibles mucho más caros, ¿no? Eso sería el éxito. Pero bueno, no es el caso. Ventajosamente, decía, ya no dependemos exclusivamente del barril de petróleo. Es importante, pero ya no es lo principal. Imagínense que la segunda fuente de ingresos del país es del financiamiento, que es triste decirlo, porque necesitamos 16,000 millones de dólares de financiamiento para que siga funcionando la economía.
0: Ahora, dentro de este sentido del financiamiento, Mauro, ¿quién financia y por qué?
1: Ya, el financiamiento viene de diferentes fuentes, ¿no? Ahí tenemos los bancos internacionales que prestan dinero. Lastimosamente, los bancos internacionales, bancos en Europa, bancos de Estados Unidos, últimamente, en los últimos años han sido un poco más caros, ¿no? Por las condiciones. La inflación obliga, porque la teoría macroeconómica dice que si hay inflación, hay que subir las tasas de interés para que se ponga más caro el dinero se frene un poco la demanda de créditos, ¿no? La cosa es sacar menos créditos para que la economía se frene y baje la inflación. Entonces, los bancos de Europa y Estados Unidos están un poco más caros de lo tradicional y más difícil el acceso al crédito también. Y eso nos encarece a nosotros también el financiamiento. Viene por ahí, viene también por emisiones de bonos, ¿no es cierto? El Estado puede emitir bonos de aquí y vende, ¿no es cierto? Saca un papel, un documento para las personas que no conocen los bonos, un documento, el Estado vende ese documento por $1,000,000 y los inversionistas dicen, yo compro ese documento. Y el Estado le paga un porcentaje anual por ese documento, ¿no? Y muchas veces, cuando tenemos riesgo país alto, hemos llegado a pagar hasta el 10% anual, por ejemplo, que es bastante elevado, ¿no? Estados Unidos paga el 1%, menos del 1%. Pero bueno, estamos en esa dinámica de financiarnos. Entonces hay que hacer ese juego entre deuda interna, ¿no es cierto?, sacar bonos propios o buscar financiamiento externo también. Lo que sea más barato y lo que nos convenga más es buscar una buena combinación ahí de financiamiento.
0: Pero tengo un punto.
2: Podemos hablar entonces, señor Andrade, de que el Ecuador, en términos económicos macro y la macroeconomía, está trabajando el gobierno realmente de manera positiva para el país.
1: Sí, eso se ve reflejado en los indicadores, incluso, ¿no? La inversión extranjera ha mejorado, el riesgo país ha disminuido y se mantiene la estabilidad económica. Así tengamos déficit, porque tenemos ingresos fiscales 40,000 millones y necesitamos 46,000 millones y casi 41,000 millones de ingresos. 5,000 millones nos faltan para cubrir las necesidades. pero ha habido estabilidad del manejo macroeconómico. Como lógicamente se ha reducido un poco de subsidios, mejora un poco la balanza de pagos, ¿no es cierto? Es decir, ya no hay esa brecha muy grande, cada vez se va reduciendo la brecha. Y eso es bien visto a nivel internacional. Tenemos un problema todavía por la falta de seguridad institucional. Todavía hay mucho riesgo, por ejemplo, que existan protestas, los paros, eso también ahuyenta mucho la inversión porque se frena la economía. También tenemos problemas con la inseguridad jurídica, todavía no sabemos si mañana llega otro gobierno y le cambia las reglas de juegos a los inversionistas. O sea, todavía hay mucha incertidumbre en el país, pero el manejo económico como tal es mejor, muchísimo mejor, y es por eso que se ve reflejado en los indicadores macroeconómicos.
0: Ahora, llegaba a este punto, Mauro, que es importante irlo aterrizando ya en la realidad que el ecuatoriano siente a diario. Muchos de los ecuatorianos nos van a decir, bueno, si los indicadores macroeconómicos están bastante bien conservados, trabajados, puntualizados, ¿por qué nosotros acá en el país estamos sintiendo que la economía no genera una activación fuerte? Por ahí Quito tenía problemas con el tema de los subsidios a los combustibles. Por ahí existe la demanda o el problema de la falta de dinero en temas de salud. Aún en el proceso del ingreso al año lectivo del régimen Costa Galápagos, habían personas que denunciaban ciertos problemas, y eso en realidad es que quizá tendría que sentirse de la mano de la actividad del Estado ecuatoriano, porque ahora las realidades de los ciudadanos son aún más alarmantes. Hablamos que Ecuador tiene ya pobreza extrema, hay personas que viven en pobreza extrema, no llegan ni a los $5 diarios de tenencia para desarrollar sus actividades como alimentación, higiene, salubridad, etcétera. ¿Por qué hay esa contradicción? Y muchas de las veces, y eso sí reconocemos, el ciudadano común no genera un análisis de lo macroeconómico. El ciudadano común, para dar un comentario, simplemente se basa en su realidad. Y ahora la realidad del ecuatoriano es no tener dinero, no hay dinero que me alcance, es la frase común del ecuatoriano.
1: Sí, y de acuerdo con ese análisis de Andarina suyo, sí es verdad eso, ¿no? A nivel macro se nota que están bien las cosas, pero a nivel micro, como decía, tiene que verse reflejado, ¿no? Y lastimosamente no se ve. Ahí podemos verle desde primero desde el punto de vista de ejecución del gobierno. Lógicamente el presidente se encarga de ofrecer cosas y tienen que sus ministros ejecutar, ¿no?, los ofrecimientos del presidente. Entonces no han logrado los ministros de estar al nivel de los ofrecimientos del presidente. No hay esa coordinación adecuada y por eso, lógicamente, los servicios públicos se han ido deteriorando, ¿no? Y eso es muy evidente. Podemos tener recursos para cubrir las necesidades, pero no se está ejecutando adecuadamente. Ese es el punto de vista de ejecución. Luego, del punto de vista económico, como le comentaba al inicio, la inflación es un gran problema. Siempre vamos a tener la percepción de que nos falta dinero mientras persista la inflación. No solo el gobierno dice, claro, tenemos inflación baja, pero a nivel internacional es elevada la inflación. Nosotros vendemos materias primas, han mejorado las exportaciones no petroleras, pero importamos tecnología, por ejemplo, muchísimo más cara, ¿no es cierto? ¿Por qué los países desarrollados se enfocan en vender tecnología y servicios y no se enfocan en vender materias primas o productos agrícolas? Porque los precios son bajos, ¿no? El precio de quintal papa es muchísimo más bajo que vender un celular, por ejemplo. No hay comparación, ¿no es cierto? Entonces, por ahí está ese cambio estructural que necesitamos. Y es un cambio importante que las exportaciones no petroleras sean mejor que las petroleras, importantísimo, pero aún nos falta todavía dar ese saltito, ¿no?, a mejorar la parte de tecnología. Bueno, para no pasarnos de ese tema, sino mantenernos en lo económico micro, también esto es importante, a más de la mejorar la ejecución, además de la percepción, lógicamente, de la inflación persistente de la economía, tenemos un escenario. Nosotros tenemos un problema estructural económico y social. El problema estructural conlleva que, por ejemplo, se pueda generarse más fuentes de empleo, pero las personas no están listas, capacitadas para cubrir esas fuentes de empleo. Supongamos que Google invierte aquí en el país y abre una oficina acá en Ribama, por ejemplo, y necesita especialistas. Hay muy pocos desarrolladores de software, por ejemplo, aquí en el país, libres, muy pocos. Y si conseguimos, son con salarios bien elevados, porque hay muy poca. Hay mucha población, por ejemplo, hay muchos abogados. Escuchaba en las noticias que hay exceso de médicos en el país. Yo tengo entendido que está equilibrado, pero en los próximos años va a haber un exceso, de acuerdo a mi análisis, pero escuchaba que ya hay un exceso de médicos, hay un exceso de ingenieros, de administradores. Es decir, tenemos profesiones tradicionales que tenemos exceso de profesionales y no tienen dónde cubrir, o no hay espacios donde ya recoger a tanta persona para que trabajen, tanto profesional. Tenemos esos problemas que son de estructura. ¿Por qué? Porque para que exista mejor nivel de empleo y mayor nivel de empleo, tiene que haber inversión de capital constante.
0: Pero, todos los años tiene que haber inversión. Pero, Mauro, ¿por qué estos análisis del crecimiento equilibrado del país no los promueve el gobierno nacional? Porque entenderíamos que desde la ejecución de políticas públicas se podría ir trabajando este crecimiento a la par con el desarrollo del mundo, porque prácticamente este sería el crecimiento a la par de lo que viene desarrollándose. ¿Por qué no se generan estos procesos? ¿Por qué no se ha buscado desde las diferentes carteras de Estado dar esas soluciones reales? Y más bien estamos viendo, se dan soluciones parche. Usted hablaba de profesiones específicas que tienen ya una sobrepoblación. No obstante a esto, vemos que se han seguido o que se han permitido seguir abriendo la posibilidad de que más estudiantes sigan la carrera de Derecho. Más estudiantes desde diferentes panorámicas sigan derecho. Ahora hay derecho online en esta universidad, en una escuela politécnica que no había esa carrera, ahora ya la hay. ¿Por qué se sigue permitiendo eso desde la lógica estatal o gubernamental? ¿Y por qué no se abre la oportunidad de que se creen nuevas carreras que vengan a fortalecer esas brechas que tiene el país?
1: Correcto, sabe que ya es un buen punto, y desde el punto de vista de la academia, sabe que la academia trata de siempre de acogerse a la demanda, ¿no? Y ha habido una gran reducción de necesidades, de búsqueda, de demanda, de profesiones que son más técnicas. Cada vez hay menos estudiantes que se interesan por las carreras más técnicas y están buscando las carreras tradicionales. Es por eso que, por ejemplo, se han abierto nuevas carreras, no nuevas porque el derecho ya es antiguo, pero en universidades que no tenían tradicionalmente esas carreras, porque hay mucha demanda y de hecho los cupos se logran llenar en esas carreras, no así en otras carreras que son necesarias. Por ejemplo, cada vez hay menos demanda. Ahí sí el análisis, desconozco realmente las razones por qué, porque estamos en un constante cambio de la economía y de la sociedad misma, ¿no? Si usted veía un estudio, ¿no?, y uno pregunta, que, por ejemplo, ¿cuál es el deseo de un chico español? Solo para poner un ejemplo nada más, la mayoría quiere ser youtubers. Ese es su principal objetivo, ser youtuber y estar en redes. No es ser médico, no es ser abogado, es otras necesidades, ¿no? En cambio aquí, por las necesidades de nuestra realidad, es diferente. Normalmente se cree que justamente las carreras tradicionales son las que generan más empleo, y en cierta perspectiva tienen razón, porque como no tenemos empresas tecnológicas, por ejemplo, no se le ve muy útil seguir carreras enfocadas tal vez en desarrollo tecnológico, porque no tenemos ese tipo de inversión en el país. Y muchos de esos empleos de personas enfocadas en, por ejemplo, ingeniería en software, en la parte de software, trabajan en empresas internacionales, pero con trabajo remoto, desde aquí del país, pero con empresas internacionales. Entonces, lógicamente, el mercado es amplio a nivel global, pero no es amplio a nivel local. Es muy corto y muy reducido el espacio, ¿no? Entonces, lógicamente, las universidades lo que hacen es responden a esa demanda, ¿no? Sin duda que ahí hay una descoordinación con el Estado, porque el Ejecutivo sí debería generar una planificación a futuro, porque estamos pensando a futuro. Claro. Incluso, verá, la población de nuestro país ahora está menos del 1% el crecimiento poblacional. Nadie habla de eso, pero a pocos años vamos a tener los mismos problemas que tiene Europa.
0: No está creciendo la población.
1: La economía crece al 3% y eso es bueno, buenísimo, porque cada vez nos toca un poquito más del porcentaje del PIB a cada uno. Pero la población crece al 0.9%.
2: Señor Andrade, estos espacios de diálogo con una persona técnica, profesional como usted, que entiende y sabe y está permanentemente involucrado en temas económicos, macro, micro, en fin, son exclusivamente para esto, ¿no? Para que la gente nos demos cuenta de que hay que hablar de estos temas, porque lo que está claro, Andreina y amigos oyentes, para mí es de que no tenemos una información desde el gobierno de cómo están haciendo, cómo están manejando la economía acá en nuestro país.
0: Y más que todo, no hay, más que información, tampoco hay actividad ejecutable para que el ciudadano sienta ese trabajo.
2: Entonces, digo porque si en este momento pregunto a un ecuatoriano quién es la ministra de Economía y Finanzas del Ecuador,

0: Mientras estamos distraídos en el trabajo que viene ejecutando en temas de seguridad en la guerra contra el crimen organizado, el gobierno sigue descuidando el tema salud, el tema educación y el tema empleo. Es así.
1: De acuerdo. El gobierno, los gobiernos populistas buscan siempre un enemigo común. Y ahora es el narcotráfico, ¿no es cierto? Entonces, el gobierno se ha enfocado en eso, ¿no? En promocionar el tema del enemigo común, que está correcto. Pero nos distrae, como usted dice, Carlitos, de muchas otras cosas. Y se basa en eso, ¿no? En combatir el narcotráfico. Y tenemos, yo creo que como población todavía hay que exigirle más al gobierno. Como todos sabemos, solo le pagamos el salario al Ejecutivo, Legislativo y los demás, y deberíamos exigirles mejor calidad de su gestión.
2: Esa es la conclusión a la que llegamos, Carlitos, exigir mejor calidad de la ejecución del presupuesto que manejan, del trabajo a nivel internacional que realizan. Como último punto nada más, Mauro, ¿aún tiene tiempo para poder plasmar ese trabajo internacional, esa eficiencia internacional que realiza el gobierno nacional para salir de esa brecha económica que está actualmente atravesando el país?
1: Sin duda, tenemos muchas oportunidades ahora a nivel internacional. El hecho de tener un dólar, que por un lado es malo porque somos más caros, por ejemplo, aquí la mano de obra es más cara en relación a otros países vecinos, pero el dólar da estabilidad económica, ¿no es cierto? Es decir, en momentos de crisis, no hemos sentido crisis reales nosotros fuertes, ya como en la época del 99, por ejemplo, debido al dólar, ¿no? Entonces eso genera estabilidad y a los inversionistas les gusta la estabilidad, porque saben que si invierten el dinero va a tener el retorno de su dinero. El problema está, y hay que enfocarnos mucho, en que las instituciones funcionen adecuadamente, ¿no? Es decir, que el tema de la seguridad jurídica se vuelva tan blindado que no pueda cualquier gobierno venir y desmantelarlo en el momento.
2: Lo que sucede con Perú, quizá.
1: Por ejemplo, Perú tiene graves problemas.
2: Pero tiene estabilidad.
1: Pero tiene estabilidad. Y sabe que un gran punto de eso es el Banco Central de Perú.
2: Nos quedamos con muchísimos temas pendientes. Nosotros queremos agradecer la visita de el máster Mauro Andrade, docente universitario, con quien generamos un espacio de diálogo para poder entender cuál es la dinámica de la economía internacional, pero también ya cómo se siente esa economía desde el bolsillo del ecuatoriano. Siempre un gusto saludarle, Mauro. Muchísimas gracias. Nos vamos a una pausa comercial. Ya volvemos. Gracias.
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0: terminamos nuestra semana, Carlitos, hablando de ciudad. Seguimos haciendo este análisis de qué es lo que está sucediendo con Riobamba, qué ha venido sucediendo durante todo este proceso administrativo, cómo se han venido resolviendo las problemáticas de la ciudad, cómo se ha venido encaminando al progreso de Riobamba, a 3 años de gestión que tiene Riobamba, a 3 años de gestión, cómo se ha mejorado la situación de nuestra ciudad, cómo venimos compartiendo un proceso de hablar quizá ya de desarrollo, de economía, de empresarios que hayan venido a Riobamba a invertir, del crecimiento en empleo, que también son competencias de las municipalidades.
1: Por un lado, y por el otro, en estos últimos 3 años, hablemos, ¿qué tipo de relación administrativa han tenido las autoridades de Chimborazo con el gobierno nacional? ¿Alguna autoridad ha visitado algún ministerio de economía, de salud, ministerio del trabajo? ¿Qué gestión en favor de la provincia de Chimborazo ante el gobierno han hecho alcaldes, concejales, prefecto? Es lo que también nos ponemos a pensar a estas alturas de la administración, ¿no?
0: Así es, Carlitos. ¿Qué pasa con Riobamba? Es esa gran pregunta que nos hacemos todos. Y sobre todo esa otra pregunta que empezamos ya a realizar.
1: Pues el gobierno por allá, Riobamba por allá, el alcalde por allá, el prefecto
0: Chimborazo
1: por
0: allá. Ya. Lamentablemente esa desconexión, esa falta de unidad es lo que nos lleva ya a preguntarnos, Carlitos, ¿cómo podemos salir de ese estancamiento en el que nos encontramos? ¿Cómo podemos empezar a trabajar por una Riobamba planificada? Una Riobamba que no hable de baches, que no hable de basuras, que no hable de obras básicas, sino que hable de proyecciones a largo plazo. Un tema interesante, siempre va a ser oportuno hablar de nuestra ciudad, y eso queremos hacerlo con el economista Evaristo Torres, ex concejal de Riobamba. Economista, siempre un gusto saludarle. Buenos días.
2: Muy buenos días, Andreina, Carlitos y a todos quienes nos escuchan a través de Radio Bonita. Un buen fin de semana para todos. Un bonito viernes. Ustedes han dicho todo. La verdad es que ustedes, más que nadie, están en el día a día conversando con quienes hacen ciudad en todos los aspectos, ¿no? Y su diagnóstico es el más acertado. No tengo nada más que decir en ese tema, más que decirles que se ha perdido mucho tiempo. Lo que ustedes plantearon, eso se debió haber hecho al inicio de cualquier administración, para que los resultados sean en el segundo, tercer, cuarto año. Hoy debíamos estar disfrutando ya del resultado de las gestiones que se realicen, como usted bien dice, con el gobierno nacional, incluso con organismos internacionales, incluso trabajo entre prefectura y alcaldía de Riobamba, si nos sentamos aquí en lo que es nuestro cantón. Y ahí, solamente ahí, nosotros podríamos decir que tuvimos una administración un poco exitosa. No hay nada de eso, ustedes bien lo dicen, no hay nada de eso, y no lo va a haber tampoco. Esto de seguir creyendo que el alcalde siga ofreciendo cosas que ya no tiene tiempo para hacerlas. Puede ofrecer muchas obras, pero ni siquiera puede concluir unas 2 que 3 obras que tiene ahí y empezar otras cosas nuevas, a hablar de que en el 21 de abril se firmaron convenios con el prefecto, convenios que no van a tener resultado, ¿no? Acuerdos que no van a tener resultado, apoyos, alianzas, que no van a tener resultado este año, en la práctica, ¿no? Ya siendo muy pragmáticos, eso no va a suceder. Nosotros como ciudadanos lo que tenemos que hacer es seguir trabajando y en nuestro pequeño mundo, en nuestra pequeña sociedad, en nuestra pequeña actividad, tratar de salir adelante y esperar que lo que se viene en estas nuevas elecciones sean cuadros distintos, oportunidades distintas que se abran con personas que sean más capaces de proponer e incluso llevar a implementar lo que usted está diciendo, ¿no? Que tengan esa apertura de corazón para la ciudad, que tengan esa apertura política para poder gestionar y llegar a, a felices acuerdos y empezar y poder dejar a la ciudad en los próximos años ya beneficios que sean tangibles y palpables, ¿no?
0: El ciudadano riobambeño ha esperado ya 3 años de la efectividad de esa gestión economista. El ciudadano emprendedor, nuestros microempresarios, nuestros pequeños empresarios han venido esperando ya 3 años de esa gestión, el comercio, la actividad económica ha venido esperando ya 3 años de esa gestión, pero durante estos 3 años ha habido un sinnúmero de pérdidas para los sectores comerciales. Riobamba no es una ciudad industrial y debemos quitarnos de ese chip de seguir soñando o de seguir recordando que el parque industrial ya no está, no va a estar, no se puede desarrollar. Riobamba no va a ser una ciudad industrial. Debemos también como ciudadanos dejar de apropiarnos de cosas que ya no van a suceder. Riobamba no va a ser una ciudad industrial, está muy claro. Ya no vamos a tener una primera etapa, peor aún, una décima etapa. Riobamba ya no va a ser eso. Riobamba puede ejecutarse dentro del tiempo desde desarrollos diferentes, pero para que se puedan dar ya resultados, debemos empezar a poner la primera piedra, debemos empezar a tener la ejecución de el ahora en algo establecido. Y eso ya no depende de el propietario, ya no depende de el emprendedor, depende de las decisiones que tomen las autoridades. Las autoridades deben ser quienes digan: ahora Riobamba se proyecta de esta manera, y ahí sí recibir la contribución del sector empresarial, del sector ciudadano, de la academia, etcétera, economista.
2: Claro, estamos totalmente de acuerdo. Mire, usted tiene la, usted tiene más que nadie, tiene muy clara la película de lo que es Riobamba. Nuestro norte no es la industria, nuestro norte es el comercio, es el turismo, porque en eso tenemos muchísimo por potenciar, ¿no? Y no digamos que no tenemos, las cosas están hechas en el municipio de Riobamba, están hechas en el Consejo Provincial.
1: Plazas y mercados.
2: El tema es que no hay una cabeza y una autoridad que tome eso. Por eso le digo que deben tener un desapego a toda vanidad, a toda egolatría, que puedan incluso subírseles el poder a la cabeza, empezar a recoger lo que está hecho. Yo, quien más que otros pocos ciudadanos que pasamos por el municipio de Riobamba, sabemos que todo está listo en el municipio, los proyectos están ahí, los objetivos están ahí, el plan está ahí. Lo que sucede es que no lo han recogido. Este alcalde lo menos que ha hecho es regresar a ver lo que con tanto esfuerzo se hizo durante tantos años, y solamente es de continuar planificadamente y aplicarlo. No, en esos planes no dicen que Riobamba vaya a ser una ciudad industrial, como usted bien lo está manifestando. Dice que nosotros vamos a ser una ciudad comercial, una ciudad dedicada al turismo, que seamos una ciudad habitable y acogedora para que mucha gente venga a disfrutar de nuestro territorio. Y no solamente estoy hablando de la ciudad, estamos hablando también del campo, de todo lo que tenemos en nuestras parroquias rurales, si nos sentamos aquí a conversar solamente de lo que es el Cantón Riobamba, ¿no? Ahí es donde le vuelvo y le repito que nuestra oportunidad está en las siguientes elecciones, ¿no? Porque ya con este alcalde vemos que definitivamente no vamos a ningún lado, ni para atrás ni para adelante. O sea, créanme que estamos en un estancamiento total, ¿no? Todo lo que el hombre empieza mal y termina mal. Algunas ni empiezan, como el mercado, los mercados de la Merced o la Plaza Dávalos, ¿no? Mire, y eso es porque elegimos mal. Elegimos muy mal.
1: A ver, ahí es el punto entonces, economista. Si la anterior administración del municipio, la anterior administración de prefectura,

0: cultura fueron criticados por quienes están ahora en el poder y vuelven a fracasar, y diría más rotundamente que las anteriores inclusive, ¿no es cierto? Ahora, de lo malo que estamos, ¿quién viene a continuación? Otro peor, porque tampoco estamos avizorando qué o quién es la solución para Riobamba y la provincia.
1: No, mire, yo le digo, tenemos claro quién debe venir, quién o qué tipo de ciudadano debe venir para administrar la ciudad. Y tenemos que despojarnos de este tema de las novelerías, que la juventud, que las nuevas visiones de ciudad. No, todo está hecho. Nosotros necesitamos gente ejecutiva, gente preparada con conocimiento previo, ¿sí? Que pueda llegar políticamente a los ciudadanos y que pueda implementar políticas que convengan a todos. Y que, pero sobre todo, que vuelva a unir a la ciudad de Riobamba, o al cantón Riobamba, o a la provincia de Chimborazo, que vuelva a unir, que sea un enlace nuevamente de lo que hemos perdido durante estos 4 años, que no vamos a hablar ya más de eso, mejor hablemos de futuro y pensemos.
0: Recomponer el tejido social, dice usted.
1: Recomponer nuevamente, usted bien lo está diciendo, recomponer nuevamente. Ese tipo de ciudadano es el que necesitamos ahí, porque nosotros elegimos un ciudadano que está o fue totalmente inexperto en materia de administración pública. Un ciudadano que políticamente es nulo, que no tuvo una experiencia política, un bagaje político, una carrera política que le pueda dar o le pueda abrir puertas con la ciudadanía. Y por sobre todo, un político que vino sin plan, que no tuvo norte, nunca supo qué hacer con la ciudad.
2: Ahora, aquí economista, quizá vamos a recibir una serie de interrogantes por parte de adeptos a la administración, por parte de autoridades también, que vale la pena reconocerlos, ¿no? Nos van a decir, bueno, y el economista Evaristo Torres, cuando estuvo como concejal de Riobamba, ¿qué hizo? ¿Cuál fue su aporte? ¿Cómo contribuyó al desarrollo de la ciudad? ¿Cómo dejó encaminado ese plan de ciudad?
1: Pero si le estoy diciendo todo lo que hay en el municipio, es lo que nosotros hicimos. Hay un plan completo del centro histórico de la ciudad, que en algo empezaron a poner luces en las casas patrimoniales. El plan completo del centro histórico, identificados más de 450 atractivos turísticos que debían haberlo impulsado a través de ejecutar proyectos. Todo eso está. Los grandes parqueaderos, todo eso lo hicimos nosotros, ¿no? Todo eso está en el escritorio del alcalde, sino que no quiere revisarlo. El mercado de la Merced estaba diseñado, la plaza Bicentenario estaba diseñado, pero ¿qué pasó? Este alcalde no le gustó, botó al tacho de basura y empezó a hacer el suyo. Total que el suyo no le gusta a nadie. Ve, así nomás es el tema.
2: El tema,
1: ¿no es cierto?
2: Del mercado de la Merced estuvo ya inclusive en una etapa de aprobación.
1: Claro que sí.
2: Y se dio de baja este proyecto al inicio de la administración.
1: Al igual que del Parque La Libertad.
2: ¿Qué contemplaba este proyecto del mercado de la Merced, economista? ¿Satisfacía y llegaba a la recompensa de las comerciantes? Porque ahora, en un momento de esta lucha, de esta vigilia, las señoras comerciantes estaban defendiendo e inclusive nombraron este proyecto que estuvo dentro de la administración anterior.
1: Es que estaba adecuadamente socializado, construido con los propios vendedores, las vendedoras, quienes viven todos los días con ellos, construyeron ese proyecto. Entonces, evidentemente que era aceptado, ¿no? Cuando usted no realiza eso, le van a rechazar. Cuando usted quiere entrar con qué prepotencia, usted tiene que entender que a la gente a la cual le va a decir salga de aquí en unos días, tiene que darle seguridad primero. Y eso fue lo menos que hicieron en esta administración. Lo primero que les dijeron es, les vamos a dar unas carpas plásticas. Eso no es seguridad para nadie. Y les vamos a poner en la Dolorosa. Eso no es seguridad para nadie. Este alcalde, si quisiera haber hecho eso, primero debía haber contratado el Mercado Norte, ¿no? Donde les pueda dar un espacio adecuado a las vendedoras momentáneamente y también contribuir al sector norte que no tiene ese tipo de servicios. Ese mercado está planificado en su oficina y no lo hizo, ¿no? Entonces, ¿quién tiene la

0: culpa de esta falta de planificación y de ejecución y la falta de falta política.
1: Economista, en el tiempo que usted estuvo como concejal, ¿alguna vez ya se habló, o no sé qué información nos podría dar, sobre el descongestionamiento administrativo? Digo yo, de hablar de un nuevo edificio municipal que se construye al norte, eso va a descongestionar totalmente la parte administrativa del centro de la ciudad.
0: Mire, es que ese no es el tema. No es el tema de mover el municipio, porque los vehículos y el comercio se va a concentrar siempre en el centro de la ciudad, ¿no? Lo que usted tiene que es que armonizar el fluido de tráfico y de comercio en el centro de la ciudad. ¿Y cómo se hace eso? Planificando o aplicando la planificación que existe en el municipio para el centro de la ciudad.
1: ¿Qué planificación?
0: ¿Y cómo es eso? Mire, usted no puede evitar que la gente vaya en vehículos. Lo que usted tiene que evitar es que la gente se parquee con el vehículo. Usted no tiene que buscar más parqueaderos en el centro de la ciudad, sino organizar y armonizar para que el ciudadano se acostumbre a otro tipo de movilidad.
1: ¿No es solución pintar la raya azul en toda la ciudad?
0: No,
1: ya está solventado el problema.
0: No, mire. Usted tiene un centro histórico, mire, usted tiene un centro histórico hermoso. Usted tiene que hacer que los vehículos entren y salgan, no que se queden.
1: Pero ya van a cambiar el sentido de la vía, pues.
0: Y verá, ahí va eso. Y el ciudadano, usted tiene que darle los espacios para que se parquee en los cuadrantes y sepa utilizar medios alternativos de transporte. Usted, para ir de un parque hasta el filo del, hasta la calle Ayacucho, son 3 cuadras. Del centro a la calle Olmedo, son 3 cuadras. El ciudadano se puede caminar. Si usted peatoniza ciertas calles del centro de la ciudad, ¿sí? Y le da un ambiente europeo, si se puede decir así, bonito.
2: Y
0: ¿no?
2: Riobamba tiene las características.
0: Mire, el ciudadano camina y usted dinamiza la economía y no congestiona el tráfico. Pero hay que tomar decisiones grandes.
2: Ahora, economista, dentro de estas decisiones grandes, hay un espacio, nuestro centro histórico, por ser el centro de la ciudad, un espacio de dinamización económica de todo índole, no genera esta buena apariencia como tal. Encontramos un sinnúmero de actividades económicas con el respeto que se merecen cada uno de estos ciudadanos. Encontramos muchas de las veces actividades económicas que no van a permitir llamar la atención del turista. En Cuenca justamente estábamos revisando cuando Cuenca tuvo esa proyección de ser una ciudad turística, se da una ordenanza en la que se trata el tema de que la mayoría de actividades económicas que se desarrollan en esta ciudad tienen que estar relacionadas a responder el atractivo turístico nacional e internacional. Es por ello que vemos que Cuenca tiene un sinnúmero de cafeterías, de boutiques, restaurants, hoteles, boutiques. Es decir, las boutiques tienen esas adaptaciones que usted hace la denominación. Pero, ¿cómo podemos hablar de esto si Riobamba no tiene una organización económica, una organización comercial, porque todo encontramos en el centro?
0: Mira, no es tanto así. El Código Urbano establece que las actividades económicas para el centro de la ciudad justamente están relacionadas a lo que es turismo, y estamos hablando de comercio, estamos hablando de seguridad, de transporte, de comunicación, de alimentación, de hospedaje. Todo eso, si usted revisa el Código Urbano, eso está ahí. Ahora, la autoridad tiene que hacer cumplir eso, ¿no? Y ahí es donde vamos al otro tema, porque esto no solamente lo hace el alcalde, esto lo hace el Consejo Cantonal. Nosotros en su momento, en 2014, junto a Juan Pablo Cruz y algunos otros ciudadanos, compañeros, ¿sí? Aprobamos, vea, tuvimos 260 observaciones de Contraloría, tuvimos que actualizar todas las ordenanzas que había en su momento, y nos llevó 4 años, casi 5 años de hacer eso. Debían haber continuado el resto de consejos, el actual también, y así hubiéramos conseguido tener hoy una ciudad que tenía un norte claro, ¿no?
1: Bien, tenemos todavía esperanza.
0: Claro que hay esperanza.
1: Posibilidad de retomar la
0: Mire,
1: ciudad.
0: Yo le digo al final, políticamente hablando, el movimiento Creo, del cual me debo, nosotros vamos a plantear justamente este tipo de ciudadanos, o darle la oportunidad a este tipo de ciudadanos con experiencia, con capacidad, con proyección, con conocimiento previo, que no venga tratar al ciudadano como cualquier delincuente. No, volvemos a unirnos nuevamente a través de esta propuesta que tenemos.
1: Porque la nosotros. Tarea es difícil, reestructurar Riobamba, volverle dinámica, devolverle esa identidad de ciudad noble del Ecuador, está bastante complicado, se necesita mucha capacidad, criterio y decisión política para eso.
0: Y a eso es lo que vamos, a eso justamente es lo que vamos en estas elecciones, porque hoy el tiempo lo único que tenemos que hacer es dejarlo pasar, que se vayan estas autoridades, que se vaya este alcalde, espero que no cometa la irresponsabilidad de nuevamente presentarse, ¿no?, en las elecciones. Sería una vergüenza para él y para su familia.
1: Se necesita un cuerpo colegiado de concejales que valgan la pena, que nos representen, que hablen, que trabajen por la ciudad, que legislen, que fiscalicen, pero a su debido tiempo. Ahora es tarde para todo.
0: No, ahora es tarde para todo. Mire, nosotros, y vuelvo y repito, yo me enorgullezco de haber pasado por ese consejo cantonal, porque hicimos todo lo que está hoy vigente, todo, no ha cambiado una letra de todo lo que hicimos nosotros. Nos volverá a tocar nuevamente empezar hoy con el movimiento Creo, con nuestro candidato que va a ganar, volver nuevamente a recomponer esta ciudad, ¿no? En su debido momento lo vamos a dar, pero lo que sí le digo, bueno, que tiene esas características.
1: Movimiento Creo. Bien, con usted estamos despidiendo el servicio informativo de esta fecha. Y es vísperas del Día de la Madre. Un mensaje para las madres de Riobamba del Ecuador.
0: No, mire, nosotros quienes hacemos política, lo único que pensamos siempre es en las familias ecuatorianas, en las familias riobambeñas. Trabajamos día a día porque los ciudadanos tengan las oportunidades de poder vivir y darle un mejor futuro a su familia, a sus madres, a sus padres, que los hijos se vuelvan a unir, que trabajen y cuiden a sus mayores. Ese es el mayor objetivo y el beneficio que nosotros queremos hacer. Un feliz día a todas las madres riobambeñas, chimboracenses. Disfruten y que les hagan pasar el mejor de sus días.
1: Necesitamos autoridades que les den paz a las madres de Riobamba, de la provincia de Chimborazo, pero autoridades competentes. Andreina, nos vamos despidiendo. Tenemos una canción bonita de dedicación a la madre.
2: Porque nosotros queremos seguir agradeciendo a ese ser sublime, a nuestras mamitas que día a día están junto a nosotros, que día a día generan un esfuerzo invaluable por seguir cultivando ese cariño, esa deferencia en nosotros los hijos. Nuestra admiración, nuestro respeto, nuestro agradecimiento y nuestro cariño al ser que Dios nos dio para que nos acompañe, al ser que Dios nos dio para que nos guíe, a esa mamita que está en casa, a usted que nos está escuchando, a nuestras abuelitas que siempre se convierten en madres también, por supuesto que sí. Gracias, mamá, por todo lo que hacen por nosotros, sus hijos. Gracias, mamá, porque no tienen descanso. Gracias, mamá, por ese cariño incondicional. Nosotros queremos despedirnos y nuevamente desearles un excelente Domingo de las Madres. Thank you.

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Ladies and gentlemen, muy buenos días. Señoras y señores, chicas, chicos, muchachos, muchachitas, muchachines. Terians. 9:48 en la mañana. Oye, nosotros estábamos tempranito acá en la radio, pero situaciones de logística, de producción, nos impidieron realmente arrancar a la hora indicada. Sí, oye, el día de hoy quiero enviarte un fuerte abrazo, que el día de hoy sea espectacular, que te vaya muy bonito en lo que se refiere a todas y cada una de tus actividades, que te desempeñas realmente, que en tu lugar de trabajo te vaya excelente. Hoy vamos a festejar a las mamis, a las mamitas, a las mamacitas. Hoy vamos a premiar a las mamitas, ¿sí? Este segundo domingo de mayo se celebra el Día de la Reina. Así que pues, hoy vamos a tener una programación. Hoy solamente van a participar conmigo en la dinámica de el Distrito 89. Van a participar conmigo desde este momento. Van a poder inscribir a sus mamitas. Nada que las esposas, no. Los hijos tienen que inscribir a sus mamitas. Nada que a mi suegra. Ya, no. No. Nada que a mi tía, no. Tampoco así. Los hijos de su madre van a participar. Claro, pues los hijos tienen su madre, pues. Hoy van a participar de esa manera, ¿ok? Van el día de hoy a inscribir a sus mamitas. Me dicen, hola Oscar, soy tal persona y quiero inscribir a mi mamita. Tienen que decirme el nombre de la mamita, nombre y apellido de la mamita, ¿ok? Ojo, no se vale estar inscribiendo a las esposas. Bueno, a la esposa, no esposas. Ajá. Nada que a mi hermana, nada. ¿Usted de dónde salió? De su mamá, ¿verdad? Entonces usted tiene que inscribir a su mamá. Su suegra no le dio la vida, pues. Su esposa tiene que festejarle a la mamá de ella, pues. ¿Ok? Viceversa. Así que pues esa es la condición, chicas, muchachos, ladies and gentlemen. Tienen que decirme, hola, ¿qué tal? Soy tal persona, quiero inscribir a mi mamita que se llama tal persona. Te estamos escuchando en tal ciudad. Hoy vamos a participar. Mira, hoy voy a tener todos los premios de la radio. ¿Sí? Hoy te voy a regalar una salida con producción. Hoy tengo dos pizzas familiares, ¿ya? Para las mamitas. Dos pizzas familiares. Tengo además dos invitaciones para que se vayan a ver alguna película en el cine. Dos invitaciones para el cine, ¿ya? Tengo además un pendrive con toda la música de La Bonita, con todos los buenos clásicos, los mixeos, todo aquí. Una biblioteca de música vacancísima que todos nosotros te premiamos también. ¿Ya? ¿Qué más tengo? A ver, tengo las dos pizzas, tengo las dos invitaciones al cine. Ah, tengo también dos tanqueadas para la nave. Tuve que arreglar acá las cosas. La próxima semana no habrá premios, chicos. ¿Estamos? Ya. Hoy tengo dos pizzas, tengo dos invitaciones para el cine, tengo las dos tanqueadas de la nave de $10 y tengo el pendrive en la programación. A las 10 arranco el mixeo,
Pero desde ya, ya puedes empezar a inscribir a tu mamacita, a tu mamita, pero a tu verdadera mamita, pues. ¿Qué? Los hijos de su madre van a inscribir a la mamita. ¿Ok? Así que pues, así es la cosa, ¿no? Nada de que quiero inscribir a mi suegra. Su suegra tiene su hijo, su hija. ¿Estamos? Quiero inscribir a mi tía. Nada, su tía tiene sus hijos. Nada que ver. Usted inscribe a su mamá. ¿Estamos? Y para corroborar aquello, si usted se gana las invitaciones para el cine, para la pizza, para la tanqueada de la nave, para el pendrive, lo vamos a corroborar. Ojo, si no, no les entregamos los premios. Me traerán la cédula de la señora y se les entregará también los premios, ¿no? Así que pues, claro, es que les vamos a pedir nombre, apellidos. Nombre y apellidos. ¿Estamos? Nada que Simón, pongámosle así nomás, no se ha de dar cuenta. Si nos damos cuenta. ¿Estamos? Así que pues, miren que se los digo. ¿A dónde tienen que inscribir a la mamita? A nuestros diferentes canales de comunicación. 0999-445975. Los hijos de su madre tienen que... ¿Qué pues? Inscribir a sus mamitas. El día de hoy. Listo, al 0999-445975 y en redes sociales nos encuentras como Radio Bonita 89.3 FM. También a nuestro fanpage del programa Distrito Digital. Puedes inscribirte también a los convencionales, a nuestras redes sociales de la radio, Radio Bonita 89.3 FM. ¿Estamos? Esa es la condición para participar, mi gente. Bienvenidas, bienvenidos. Yo soy tu host, yo soy Oscar Olivo. Ya voy a preparar ya el mixeo que arrancamos a las 10.

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Para presentarte el mixeo de este fin de semana aquí en la 89.3. Muchas gracias por identificarte con nosotros a través de nuestros diferentes canales de comunicación. Hoy tengo los premios, no se olviden. Ya tengo ya varias personas que me han escrito para inscribir a la mamita, El día de hoy únicamente se inscriben nombres de las mamitas. Sí. Así que esos hijos de su madre tienen que empezar ya a inscribir a las mamitas. A través del 0999-445975. En nuestras redes sociales, recuerden. Bien, Radio Bonito 89.3 FM, también como Distrito Digital, también nos encuentra nuestro fanpage. En www.labonitaradio.com nos escuchas en todo el mundo. Los premios, por cierto, son válidos en todo el Ecuador, por cierto, ¿ah? Hoy tengo dos pizzas familiares, tengo además las dos invitaciones para que se vayan al cine, tengo las dos tanqueadas de $10 en combustible para la nave de la mamita y tengo además dos pendrive con todos los buenos musicales, los éxitos de actualidad que suenan acá en 89.3, chicas, muchachos. ¿Usted cómo tiene que intervenir o inscribir a la mamita? Simplemente recuerden. Los hijos nomás. Nada de estar ahí intercediendo que es que quiero inscribirle a mi suegra. No. A su suegra tiene su hija, tiene su hijo, ¿no? Así que pues ahí. Allá. Así que pues ya lo saben. Nombres, me dicen, hola, soy tal persona y quiero inscribir a mi mamita que se llama tal persona. Te escuchamos acá en la ciudad tal y listo. Recuerden que sus notas de audio valen triple chance, triple oportunidad para que se lleven los premios y minutos antes de finalizar la programación de este día. O sea que nosotros nos vamos hasta la 1 en la tarde. Estaremos receptando cada uno de sus mensajitos. Notas de audio, notas de texto a través del 0999-445975 y en nuestras redes sociales de La Bonita. ¿Listos? Preparados ya para presentarles el día de hoy el mixeo. Así que pues prepárense. Hoy tengo una programación distinta y pues obviamente quiero disfrutarlo junto a ustedes de la programación aquí en

0: Doctor, qué bonito saber que tú te encuentras con nosotros escuchando el mixeo de cada fin de semana.
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0: Todos los buenos musicales sonando acá en la radio. Recuerda que puedes comunicarte conmigo y además inscribir a tu mamita al 0999-445975. Los hijos, las hijas nada más. Nada que el yerno. Por eso nosotros le decimos, tienen que enviarme: hola, soy tal persona, sus nombres, sus apellidos, y me dicen ahí, quiero inscribir a mi mamita que se llama tal persona. Al finalizar la programación, si usted llega a ser el ganador, ganadora de los premios de esta mañana, corroboraremos esa información. Se los digo, así que pues mira,

0: Vamos de vuelta, vamos de vuelta. La mañana. Tengo que hacer un remember a esta hora. Tú recuerda que acá está en la estación bonita. Esta es la frecuencia old. Sí, la frecuencia donde tú escuchas buenos clásicos. Buena música. Aquí respiras buena música, exactamente. Quiero enviar un fuerte abrazo para toda mi gente que el día de hoy se encuentra de cumpleaños también. El día de hoy se encuentran de cumpleaños. Felicidades. Que te festejen de lo mejor allí en tu lugar de trabajo. Si no te han dicho feliz cumpleaños, aquí estamos nosotros, pues. Pero nosotros no vamos a estar cantando ahí feliz cumpleaños, pues. Aquí nosotros te vamos a enviar toda la buena vibra, toda la buena onda.
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0: En el mixeo, sí. Así que pues, te lo mereces el día de hoy. Que papito Dios siempre te bendiga en cada una de tus actividades. Que este nuevo año para ti sea de lo mejor, ¿sí? Así que pues disfrútalo con la frecuencia alt, aquí en la 89.3.

fin de semana y te voy presentando el mixeo. Sí, señor. Estamos en viernes. Espérate un ratito por acá. Dame un break por acá, ¿sí? A ver, hoy estamos en viernes, ya fin de semana. Muchísimas gracias a todas nuestras amigas, nuestros amigos que siempre comparten de la programación bonita en el Ecuador. Quiero enviarte un fuerte abrazo. Gracias por estar con nosotros también a través de la frecuencia bonita. Saludos a nuestras amigas, nuestros amigos. Región centro del país, provincias hermanas de Chimborazo, Tungurahua, Cotopaxi, el sur de Pichincha, parte de Bolívar y el norte de El Cañar. Siempre activados con nosotros con toda la buena frecuencia bonita. No te olvides el día de hoy participando para los premios de la mañana. Lo único que tú tienes que hacer es inscribir a tu mamita, ¿sí? A tu mamita tienes que inscribirla a través del 0999-445975. Abrimos en este momento espacio publicitario, ¿sí? 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Te recuerdo además que el día de hoy estamos entregando los premios de gracias a nuestros sponsors de 89.3. No lo olvides. Tienes que inscribir a tu mamita. 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Vamos, suelo.

que se pone acá. ¿A qué no adivinan? ¿A qué no adivinan qué voy a poner a continuación? ¿A qué no adivinan cuál es el mixeo que sale a continuación? Mientras te lo piensas, voy por acá a enviar saluditos para mi gente que va reportándose conmigo acá al mixeo de La Bonita Estación. Gracias. Cada fin de semana hacemos que tus mañanas sean distintas. Hoy nos acompaña un clima espectacular acá en el centro del país. Sí, está haciendo mucho sol, está mucho solcito. Así que pues si tú vas a salir a esta hora de casita a hacer tus actividades ahí en las diferentes dependencias públicas y privadas, que también vas a escuchar a La Bonita, vaya ahí muy bien cubierto con el protector solar, su sombrilla, vaya derechito a derechito, caminando ligeramente, sonriendo, poniéndole ánimo, pero sin coquetear. Sin coquetear, esa es la idea. Simplemente si alguien te gusta por la calle. Vamos, 09994455975. Por acá mi querida Paulita. Mi querida Paulita me está enviando saluditos por acá. Me dice que quiere inscribir a su mamita. A ver, Paulita, ya perfecto. Muchas gracias por estar con nosotros en la ciudad de Riobamba reportándose. Ramiro Tinajero en la ciudad de Ambato. Inscribiendo también a su mamita por acá. Listo. Esteban, ¿qué tal? Excelente mañana. Quiero participar para llevarle a mi mamita al cine, dice. Perfecto, muchachos. Gracias por estar con nosotros. Mi querida Cristina me dice, por favor, un saludito acá en la ciudad de Ambato. Para Fabián, para Rolando y Alexandra. Estamos haciéndonos madre, dice, mira. Estamos haciéndonos madre. Que no le hagan madre nomás de la cosa. Muy bien, vamos por acá. 0999-4459-75. A ver, déjame revisar, déjame actualizar por acá los mensajes. A ver, soy Christopher, me dice buen día, Radio Bonita. Me dice, quiere inscribir a mi mamita, ¿sí? Perfecto, acá me envía los datos de la mamita de Christopher. Perfecto. Recuerden que sus notas de voz valen triple chance. Triple oportunidad para que usted pueda tener mayor alcance en nuestra plataforma de sorteos el día de hoy. Obviamente, puedan llevarse los premios de esta mañana. Gracias a nuestros sponsors de 89.3 FM. Hoy tengo dos pizzas familiares. Tengo dos invitaciones para que te vayas al cine. Tengo las dos tanqueadas de $10 para tu nave en combustible. Y los pendrives o flash memory de El Mixeo con toda la música de La Bonita Estación. Facilito, solamente tienes que inscribir a tu mamita. Fácil y sencillo. Me dices, hola Oscar, soy tal persona y quiero inscribirle a mi mamita para el concurso de los premios. Ella se llama tal persona y te escucho en tal ciudad. Nada más. ¿Listo? Así que pues, al finalizar el programa, entregamos los premios de esta mañana gracias a nuestros sponsors de 89.3. A ver, aquí tengo a Alexandrita también. Reportándose conmigo desde la ciudad de La Tacunga. Ahí estamos, sonando durísimo, me dice, con La Bonita. Natalie, un fuerte abrazo. Qué grato, o sea, también saber de grandes amigas, grandes amistades que siempre están con nosotros compartiendo de la programación. Listo, oye, prepárate. Si te encuentras en tu automóvil, te encuentras allí escuchando a la radio, sube el volumen porque ahora lo que viene acá en el mixeo está durísimo. Prepárate, prepárate, prepárate.

fin de semana marcamos la diferencia en la frecuencia modulada. Esta es la frecuencia más bonita que tú puedes escuchar, por cierto, ahí en el cuadrante de tu radio. Esta es la frecuencia en la cual nosotros te enganchamos con toda la buena vibra. Que disfrutamos a plenitud. 0999-445975. Puedes seguir inscribiéndote a tu mamita. No te olvides, a tu mamita. Nada de suegras, nada de tías, nada. A tu mamita. ¿Listo? Me voy a trasladar a la época de los noventas. ¿Te acuerdas de un tal general? Vamos trasladándonos ahora. Y esto bailábamos durísimo, ¿ah? ¿Eh?

0: Estamos cerrando el primer bloque de El Mixeo de este día viernes. ¿Sí? ¿Qué tal? ¿Cómo lo han pasado? ¿Bien? Perfecto, perfecto, perfecto. La gente va inscribiéndose conmigo para los premios de esta mañana. Oye, qué bueno saber que tú te encuentras con nosotros. Recuerda que tú también lo puedes hacer a través del 0999-445975. En redes sociales también lo puedes hacer. Sí, le puedes inscribir a tu mamita. Hoy el programa, los premios, mejor dicho, los premios del programa se lo van a llevar las mamitas. Mamitas, mamancitas, madres. A punto. Así que pues, hoy los hijos de su madre tienen que inscribir a sus mamitas. ¿Sí? Tienen que decir, hola, yo soy tal persona y quiero inscribir a mi mamita que se llama tal persona. Nada de suegras, nada de tías, que mi hermana, nada. Los hijos tienen que hacerse presentes. Me voy a la pausa, no te me desconectes. Recuerda el 0999-445975. Estamos aquí, disfrutando de El Mixeo.
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0: Ya estamos de vuelta, 11:16 minutos Ecuador. Es el momento de avanzar la mañana, acompañándote con el mixeo de este fin de semana. 8 días en el quinto mes del 2026. Mis amigas, mis amigos participando, también escribiendo a sus mamitas para los premios de esta mañana. Te recuerdo, 0999-445975. Tú puedes inscribir a tu mamita para los premios de este día. Gracias a nuestros sponsors de la bonita estación. Tengo los premios destinados solamente para mamitas, ¿eh?
1: El liceo.
0: Así que pues, tienes que decirme, hola, soy tal persona, quiero inscribir a mi mamita, se llama tal persona y escucho la bonita acá en la ciudad tal. Así que pues, facilito. En redes sociales, Radio Bonita 89.3 FM y también en Distrito Digital.
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0: Comenzamos con el mixeo para el día de hoy.

0: al mambo urbano el día de hoy. Cada fin de semana también te vamos preparando algo distinto. Cada fin de semana también vamos contigo disfrutando de buen mixeo para el fin de semana. 11:28, oye, pueden seguir escribiéndole a tu mamita para los premios de esta mañana aquí en la radio. ¿Sí? A través del 09-99-44-59-75. Por acá Milton reportándose, me dice, escribiéndole a mi mamita. Esas son las condiciones, chicas, muchachos. Los hijos tienen que inscribir a su mamita. Los hijos de su madre, nada más. ¿Estamos? Nada de quiero inscribirle a mi suegra. Su suegra tiene su hija o su hijo. ¿Estamos? Hoy tengo los premios gracias a nuestros sponsors de La Bonita Estación. Tengo más mixeo. Suelo.
1: Hola, ¿qué tal?
0: Oye, me enamoré, baby. ¿Cómo estás? Me enamoré, baby. 11:29.

1 en la mañana. Abro espacio publicitario a esa hora. 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Para contratos al 098-707-4870, es el número de Maestro Sound. 11:32 minutos, avanzamos la mañana, avanzamos contigo compartiendo del mixeo de este fin de semana.

cumpleaños, por cierto. Esta canción me dedicaron en alguna ocasión, ¿no? Sí, sí, sí, sí. Excelente mañana, chicos. Vamos festejando a la mamita, ¿eh?

0: Muy bien, vamos de vuelta ya nosotros por acá, ¿eh? En diferentes unidades educativas y también instituciones públicas y privadas acá en el Ecuador, también se va realizando las diferentes actividades en conmemoración para el segundo domingo de mayo, que festejamos el Día de las Mamitas acá en el país, ¿sí? Así que pues, me dicen que van escuchando la radio también. Sí, qué bueno saber que estamos en las diferentes ferias también que se van realizando en diferentes lugares en el Ecuador y van escuchando la bonita estación que compartimos cada fin de semana de El Mixeo. Por acá Edison Solórzano me dice que le inscriba a la mamita. Perfecto. Está facilito, ¿no? Así que pues lo único que tú tienes que... El único requisito... Quien escribe e inscribe a su mamita tiene que ser el hijo. Nada más. Ese es el único requisito. A ver, por acá mi querida Paulinita. Hola, excelente mañana. Gracias por reportarse, por cierto, desde Cuenca. Ahí estamos, mi Pauli. No se olviden que los premios son a nivel nacional, acá en el Ecuador, por favor. Sí, así que pues tú puedes inscribirle a tu mamita desde cualquier punto en el país. Hoy tengo dos pizzas familiares. Hoy tengo las dos invitaciones para que te vayas al cine. Tengo las dos órdenes de consumición, $10 en combustible para la nave de la mamita también, ¿sí? Sí. Tengo las dos pendrives de El Mixeo, de acá 89.3, con toda la música perfecta que tú escuchas en todas las programaciones. Nombre, apellido, ciudad que tú escuchas a la bonita, no te olvides. Tienes que decirme, hola Oscar, soy tal persona y quiero inscribir a mi mamita. Ella se llama tal persona y te escuchamos acá. Listo. El único requisito, ya te lo mencioné, tienes que ser el hijo. No tienes que ser el esposo, no. Porque el esposo tiene su mamá, pues. Claro. La esposa tiene su mamá, pues. También. Así que, pues... Atentos a aquello. A ver, por acá Francisca. Hola, mi Pancha Bella. Excelente mañana para ti también. Reportarse conmigo desde Cumbaya. Esto es en Pichincha. Sí, es en la ciudad de Quito, en el Valle de Cumbaya. Saludos a mi gente. www.labonitaradio.com. Tatiana Bella, saludos para ti. Por acá me dice, inscríbela a mi mamita, por favor. Listo, tengo por acá ya tus datos, ¿sí? A ver, vamos por acá. Byron también reportándose. Gracias, ahí que estamos. Byron Machado. A ver, por acá Joffre me dice, inscríbele por favor a mi esposa. No, usted inscríbala a su mamá, a su esposa. No, a su esposa tienen que inscribirle los hijos de ella, pues. Está fácil eso, ¿ah? ¿Eh? Así que pues, perfecto. Oye, no te olvides, hoy a las 6 de la tarde está Diego Aro Urbano para acompañarte en el ¿Qué pasa, Río? ¿Sí? A los tiempos le van a escuchar a Diego Aro Urbano, a los tiempos. Él también tiene una programación migajera los fines de semana, los viernes a las 6 de la tarde. ¿Qué pasa, Río? El día de hoy a las 6 con Diego Aro. No lo olvides. ¿Sí? Y también dice que se va a hacer madre. ¿Será? Ok, vamos por acá, mi querida Johanita, reportándose conmigo también en Ciudad de Ambato. Inscríbela a mi mamita, me dice tan, tan, tan. Listo, perfecto. Por acá tengo ya todos tus datos. Sigo presentándote más del Mixeo a la hora 11:44. Repórtate, cuéntame en qué parte del Ecuador, en qué parte del mundo vas escuchando a la bonita. No te olvides de ingresar también a la página de la radio, a nuestra página digital. www.labonitaradio.com. Ahí también tienes todos nuestros links para que puedas conectarte acá al estudio de la 89.3.
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0: Aquí estoy.

Icon está de moda. Sí. Reviviendo la buena música. Lo que estaba mal lo vino a recomponer Michael Jackson, por cierto. 11:53. 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

0: Muy bien. ¿Qué le pareció, ah? El mixeo a esta hora. Vamos cerrando el bloquecito. Vamos cerrando el bloque, chicos. Clasiquitos. Bien. 80s, 90s. Disfrutando el fin de semana aquí en La Bonita. Me tengo que ir a la pausa. Puedes seguir inscribiéndote conmigo para los premios de este día realmente espectacular. Regreso con más. No te me desconectes. Sigue, sigue. Sigue mensajeándome al 0999-445975 y cuéntame cómo vamos en tu mañana.
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Mediodía acá en el Ecuador. Qué bien. Preparando el siguiente mix show para ti en esta ya tarde. Acá en el Ecuador, muchas gracias por estar con nosotros. Recibimos cada uno de tus mensajitos a través de nuestros diferentes canales de comunicación. Recuerden, redes sociales, Radio Bonito 89.3 FM. También en nuestro fanpage del programa Distrito Digital. 0999-445975. Tus mensajes de voz, tus mensajes de texto. Todavía tienes tiempito hasta la hora 12:30 de seguir inscribiéndole a tu mamita para los premios de este día realmente espectacular, en el cual nosotros también le rendimos el homenaje a la reina del hogar en esta mañana realmente interesante. Vamos con más. ¿Qué te parece? Algo de latinos.

0: mediodía acá en el Ecuador. Voy cerrando inscripciones para los premios, chicos.
1: Y luego me contradice por placer.
0: Están los que estamos. 12:35.
1: Yo ya dejé atrás los 20.
0: Voy a irme con saluditos, ya voy a irme con saluditos.

12:36. Tengo que enviar saluditos a esta hora. Javier, reportándose conmigo desde la ciudad de La Tacunga, me dijo que le envío un saludito para Cristina y también para Paula. Saludos, chicos. Compartiendo la programación también, Andreita, hola, saludos en la ciudad de Riobamba, mi querida Andy. Te voy a ir a visitar, ¿ya? Mariuxi también reportándose conmigo, por cierto, desde la ciudad de Guayaquil. Saludos en La Perla, ahí en la costa ecuatoriana, a través de nuestras plataformas digitales, también escuchando La Bonita. Participando también desde diferentes puntos en el país para los premios de esta mañana y ya mediodía. Giovanni me dijo que nos escucha en la ciudad de Quito también. A ver, por acá Marielita me dijo, salúdame por favor. Hoy tengo una cumpleañera. Ella se llama Cristina Núñez. Mi querida Cris, quiero enviarte un fuerte abrazo de parte de toda la gente que te quiere bastante, que también forma parte de La Bonita Extensión y te queremos un montón. Que disfrutes tu happy birthday. Felicidades. No te me hagas madre nada más. ¿Sí? A ver, vamos por acá. Vanesita, saludos en Riobamba también. Me dijo, a ver. Ah, quería enviarle un saludo para Jairo y también Renato, sus grandes amigos que escuchan siempre a La Bonita Estación. Muy bien. Por cierto, en la ciudad de Macas, reportándose Nayeli. Gracias por escucharnos también en nuestras plataformas. Nayeli me hace una cordial invitación también, chicos, chicas. Toda la gente tiene que ir a disfrutar también de Macas, me dice. Así que pues, vamos a tomar esa invitación muy en serio. Fernandita, hola. Gracias por estar con nosotros, compartiendo la programación bonita. Luego vengo ya con el sorteo de los premios que tengo gracias a nuestros sponsors.

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1: Oye, la siguiente canción que va a sonar aquí en el museo es increíble, así que pues yo te invito para que tú empieces a cantarla, disfrutarla desde el inicio hasta el final, que quiero disfrutar esta programación contigo y este tema que es fabuloso. ¿Quién no se ha vuelto? ¿Quién no se ha vuelto así loco, loco, loco de amor? ¿Ah? Todo el mundo, ¿verdad? Sí, así que pues, súbele el volumen. Si tú te encuentras ahí en tu automóvil, te encuentras en tu local comercial, nos estás escuchando en tu casita, disfruta conmigo en la programación Bonita.

0: Muy bien. Tengo que entregar los premios el día de hoy. Hoy nos pusimos así enamoradísimos. Así, bien melancólicos. Y cada fin de semana escuchas el mixeo acá en La Bonita. A nuestro estilo. A los que muchos quisieran llegar. A nuestro estilo. Oye, no te olvides, el día de hoy, 6 en la tarde, Diego Aro Urbano estará para presentarte su programación bien migajera. Sí. ¿Qué pasa, Río? A las 6 de la tarde. No te lo puedes perder. Yo sé escuchar unas canciones ahí en el ¿Qué pasa, Río? Que inmediatamente tengo que llamar a ver qué pasa. El fin de semana es distinto acá en La Bonita Estación. Tienes muchas programaciones distintas, por cierto, para los fines de semana acá en la radio. Así que pues yo te invito para que siempre estés en contacto con las programaciones de 89.3. Por cierto, hacerte la invitación el día de mañana a las 6 de la mañana, América Latina, un solo país, la música de Latinoamérica. Sí, también a las 8 en la mañana, los sábados a las 8 en la mañana, escuchas el cumbión. Esos ritmos tropicales, 120 minutos del buen cumbión de La Bonita. Los sábados a la 1 de la tarde, 180 minutos para la música de México, la música en las tardes tapatías. Sí, con Wilfrido Olivo, los sábados en las tardes tapatías. Y los domingos a Wilfrido lo escuchas también con toda la música. Con estilo, con elegancia, esos pasillitos, esos pasacalles, la música de acá. Sí, en Cantares Inolvidables del Ecuador, los domingos a las 7 en la mañana. Una programación, por cierto, muy especial para el Día de la Madre, que, por cierto, me estaban contando que estará preparando Wilfrido Olivo en Cantares Inolvidables del Ecuador. El DJ Maestro, también para poner a rumbear los fines de semana. Para disfrutar de los buenos musicales, ¿no? Así que pues bueno, tienes una programación distinta los sábados y domingos. Vamos, tengo que realizar el sorteo de los premios. Muchísimas gracias a la gente, a los guaguas. Sí, los guaguas. Que han inscrito a sus mamitas. Esa era la condición el día de hoy, ¿no? Solamente los hijos de su madre. Sí. Los hijos de su madre nomás tienen que haber participado el día de hoy. ¿Eh? Claro. Nada de haber estado ahí inscribiendo a las suegras. No. La suegra tiene sus hijos. Las tías tienen sus hijos. Usted tenía que haber inscrito únicamente a su mamá. Por eso nosotros les habíamos comentado que tienen que enviarme sus nombres y sus apellidos. Y el nombre y el apellido de su mamá. Porque para entregar los premios del día de hoy, lo vamos a corroborar. Si no, nada. ¿Eh? Vamos. Hoy han participado conmigo 277 personas. Muchísimas gracias por habernos escrito a través de redes sociales. Y también a través de nuestro WhatsApp de acá del programa. ¿Sí? Vamos por acá rapidito. Vamos a activar la plataforma de sorteos acá de nuestra agencia de que trabaja con nosotros acá en 89.3, nuestras agencias publicitarias que hacen posible además premiar la sintonía constantemente de nuestras amigas y de nuestros amigos y que confían en el trabajo que nosotros realizamos constantemente acá en 89.3. Ahora vamos en 5, 4, 3, 2, 1. Sí. Tengo ganadores, ganadoras. A ver, vamos primero con las dos pizzas familiares. A ver, vamos a las dos pizzas familiares. Verónica Viera y Zaida Guerra. Verónica Viera y Zaida Guerra. Pizzas familiares. Vamos con las invitaciones para el cine el día de hoy. Invitaciones para el cine. Orlando Ordóñez y Paulina Castillo. Orlando Ordóñez y Paulina Castillo tienen las invitaciones para el cine para que le lleven a la mamita. ¿sí? Vamos con las tanqueadas. A ver, la tanqueada de los $10 en combustible. A ver, Yasmín Bravo y Berito Cueva. Así está, Berito Cueva, dice acá. Yasmín Bravo y Berito Cueva tienen cada una los $10 en combustible el día de hoy para tanquear la nave de la mamita. ¿Sí? Y a ver, vamos acá a vuelta con los dos pendrives de El Mixeo de acá de 89.3. Andrés Rivera y Jimena Tuapanta. ¿Sí? Andrés Rivera y Jimena Tuapanta son los ganadores el día de hoy de los premios, gracias a nuestros sponsors y obviamente premiando a la sintonía de Bonita FM. Oye, a ver, todos los ganadores, voy a repetir los ganadores de esta mañana y cada uno de ellos tiene que ponerse en contacto conmigo a través de mi línea de contacto, el 0999-445975, y tienen que enviarme una captura de la parte de principal nada más de la fotografía de la cédula de la mamita, ¿ya? ¿Sí? Nada más, para poderles enviar el voucher digital y nosotros corroborar que haya sido el hijo o la hija, ¿sí? Que la inscribió para los premios de este día. Esa era la temática desde el inicio que les había comentado, chicos. Así que pues de esa manera corroboramos que haya sido la mamita ganadora de este día de hoy, ¿no? Así que pues, repito, ganadores al 0999-445975. Verónica Viera, Zaida Guerra, Orlando Ordóñez, Paulina Castillo, Yasmín Bravo, Berito Cueva, Andrés Rivera y Jimena Toapanta. ¿Sí? Con esto me voy despidiendo, mi gente bonita. Ha sido un agrado realmente fabuloso. Lo hemos pasado riquísimo.
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0: Este día aquí en la programación de fin de semana. Aquí en 89.3, el Distrito 89. Siempre los fines de semana hacemos el Mixeo y compartimos los buenos musicales para disfrutar y ponernos a rumbear, ¿sí? Así que pues, desearles a todas las mamites del Ecuador, del mundo, el fin de semana, el día domingo, segundo domingo del mes de mayo, se celebra el Día de las Mamitas. Que pasen bonito, que pasen en casita, que disfruten del calor de hogar, que los muchachos se porten bien si quieren ser ellas. Ok, así que pues festejen a las reinas del hogar, festéjenlas de la mejor manera, compartan buenos momentos, salgan a pasear, salgan a disfrutar, háganlo con la bendición de Papito Dios, siempre bendigan a sus mamitas, que ellas son quienes les soportan pues y les comparten esos buenos y grandes sentimientos y consejos que día a día le comparten día a día para ustedes, ¿no? Así que pues con esto yo me voy despidiendo hasta el día lunes, que estoy de vuelta en el Distrito 89 a partir de las 9 en punto de la mañana. Te invito para que puedas seguirnos constantemente en nuestras redes sociales. ¡Felicidades! Yo soy tu host. Yo soy Oscar Olivo.
2: Soy un loco.
0: Exacto.
2: Que se dio cuenta.
0: Ese soy yo.

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0: tal, amigos? Buenas tardes. Qué gusto y qué placer siempre saludarles desde la bella Sultana de los Andes. Para nosotros es un honor enorme darles la más cordial de las bienvenidas a su noticiero Visión Emisión al Cierre. Yo soy Víctor Hugo Terán y con ese abrazo fraterno de siempre también saludamos a las hermanas provincias que están conectadas a través de la señal 89.3 en frecuencia modulada, esto en el sur de Pichincha, en el norte de Cañar, parte del oriente ecuatoriano, parte de la provincia de Bolívar, en Cotopaxi, Tungurahua y por supuesto los 10 hermosos cantones de Chimborazo. Tenemos una importante jornada de noticias, información y entrevistas. Hoy nos acompañará la ingeniera Jimena Lara, ella es representante del movimiento femenino de la ICT Chimborazo, quien pues obviamente nos va a compartir información importante y detallada acerca de una iniciativa importante. Así es que con esto iniciamos el noticiero Visión y de inmediato el segmento de entrevistas.
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0: Bien, ya son las 17:35 y queremos saludar, ya está en nuestro set de entrevistas, la ingeniera Jimena Lara Vázquez, el representante del movimiento femenino de la ICT Chimborazo. Y es que en tiempos donde muchas personas enfrentan crisis emocionales, familiares y de identidad, nace un encuentro que busca, pues por supuesto, restaurar, fortalecer e inspirar vidas. Esto es y se denomina Mujeres que Transforman Generaciones. Jimena, qué gusto tenerla en este segmento de entrevista. Siempre va a ser necesario poner en consideración un sinnúmero de acciones que pues vienen encaminadas y lideradas precisamente por mujeres. Y por ello queremos consultarle, ¿cómo nace el evento Mujeres que Transforman Generaciones? Bienvenida, buenas tardes.
2: Buenas tardes, muchísimas gracias por la oportunidad que me permiten hablar sobre este evento. Mujeres que Transforman Generaciones. Pues esta iniciativa nace especialmente pensada en la mujer, ¿no? Organizada por el movimiento femenino del Centro Ecuatoriano de Teoterapia Integral. Este encuentro tiene el propósito de llevar a la mujer a un encuentro, a un reencuentro consigo misma, con su valor, a la reflexión de su potencial. Porque realmente si pensamos que la mujer es un eje fundamental en la sociedad y tiene el potencial de transformar generaciones, entonces nosotras mismas tenemos que estar bien con nosotras en primer lugar y luego poder transmitir eso a quienes nosotros influimos, nuestros hijos, nuestra familia, nuestros hermanos, la sociedad en general.
0: Jimena, ¿por qué se puede considerar urgente en realidad hablar sobre la restauración emocional y espiritual de la mujer?
2: Bueno, las mujeres somos multifacéticas. Las mujeres estamos en todo, nos preocupamos por todo, nuestro cerebro está diseñado de esa manera y muchas veces nosotras por el sistema, por el trabajo, por la sociedad, por ese diseño de nosotras mismas, nos cargamos con muchas cosas y llevamos pesos, llevamos cargas por años. Entonces es necesario crear estos espacios en donde nos lleven a reflexionar, a tener un punto y decir, bueno, aquí estoy, hasta aquí estoy, ¿cuánta carga llevo? ¿Puedo ayudar a otras personas si yo misma no me estoy ayudando? Entonces ese es el punto bonito, ¿no? Porque a través de estas actividades lúdicas, danza, teatro, canciones con propósito, llegan preguntas como, ¿cómo estoy yo personalmente? ¿Cómo estoy por dentro? ¿Estoy sana? ¿Necesito ayuda? ¿Necesito hablar con alguien? ¿O simplemente todo el mundo me busca para que le ayude, para que le guíe, para que le dé un consejo? ¿Pero cómo estoy yo? Creo que ese es el punto importante de llevar este encuentro, que es, como lo he dicho, lúdico, a la reflexión personal y al encuentro con nosotras mismas como mujeres.
0: Jimena, y en el contexto o dentro del marco de lo que este fin de semana pues vamos a celebrar, que es el Día de la Madre, pues obviamente hay un sinnúmero de acciones que se van poniendo en perspectiva. Y en esta consecuencia, a través de la ICT Chimborazo, quisiéramos consultarle, desde la experiencia de ustedes fundamentalmente, ¿Qué problemáticas están afectando actualmente a muchas mujeres?
2: ¿Qué problemáticas? Bueno, digamos que en la sociedad actual las mujeres nos hemos transformado y hemos evolucionado muchísimo, porque el rol de la mujer antaño siempre fue estar en su casa, en su hogar, y había otra persona que era el esposo, la otra contraparte, quien traía la provisión a la casa. Ahora los roles han cambiado y nosotras tenemos que salir, salimos también a trabajar, damos de nuestro tiempo, pero al mismo tiempo nos quedamos con el rol fundamental de la casa. Aparte de eso, todo lo que la tecnología nos brinda, nos presenta, redes sociales, la tecnología, los avances a los que tenemos que enfrentarnos también como mujeres, es como que nos llevan a esa carga, ¿no? Que se podría decir muchas veces carga emocional, carga de trabajo, carga laboral, y todo esto pues nos hace pensar en la necesidad de hacer una pausa, de decir, bueno, yo
0: no. Puede confluir en una saturación de muchas circunstancias, ¿no?
2: Por supuesto.
0: Y el hecho, Jimena, de que las mujeres tengan la bendición de ser madres, también les da una responsabilidad adicional.
2: Por supuesto que sí. Y yo sé que la responsabilidad de ser padre, ser madre,
0: es compartida, padre, por supuesto.
2: Es compartida, pero nosotras es como que la asumimos más intensamente y voluntariamente.
0: Y es que de manera natural además funciona así.
2: Exactamente, de manera natural funciona así. Entonces yo puedo decir, sí, yo estoy en el trabajo, mi esposo se encarga de mis niños en tales tiempos, o la persona que me ayuda, pero mi mente está siempre en ese lugar. No me desconecto. Entonces, con eso llega justamente, como usted lo ha dicho, una saturación emocional, una carga que muchas veces va pesando con el tiempo, va pesando con los años, y eso se transforma en situaciones un poco más difíciles, digamos ansiedad, digamos depresión, digamos pensamientos hasta lo peor, ¿no? Suicidas, qué sé yo. Cuando esa sobrecarga, ese peso, esa saturación, no la sabemos canalizar y no nos damos un tiempito para el análisis, para la reflexión, para poder, no sé si la palabra es desaturarnos o descongestionarnos.
0: Desaturar en realidad.
2: Sí.
0: Jimena, vamos al hecho y por el que se está realizando este evento, pues, ¿qué tipo de experiencias van a vivir las asistentes durante este encuentro? Quisiéramos consultarle porque tenemos entendido, se lo va a realizar el próximo 16 de mayo en el auditorio Dr. Romeo Rodríguez de la Escuela Superior Politécnica de Chimborazo, y todas las madres, todas las mujeres están cordialmente invitadas.
2: Así es, todas las mujeres de la ciudad de Riobamba y de otros lugares que nos estén escuchando pueden venir, es un evento gratuito, justamente como usted lo ha dicho, a las 5 de la tarde en el auditorium de la SPOCH. ¿Qué van a vivir? ¿Cuáles son las expectativas? Bueno, vamos a tener un evento lúdico, un evento artístico que consta con un opening musical, una apertura artística donde se representará a través de la música la escenificación del rol de la mujer en sus diferentes etapas y responsabilidades dentro de la sociedad. Luego tenemos unas danzas especiales, luego una puesta en escena, un dramatizado.
0: Una obrita de teatro.
2: Una obra de teatro, exactamente, con propósito, ¿no? En donde se reflejan las situaciones justamente de las que hemos venido hablando, de ese afán de la mujer, de esas caídas, de esas levantadas, eso en una obra de teatro. Entonces las mujeres pueden ver y decir, eso justamente es lo que me está pasando a mí. Y no lo he dicho con nadie, pero veo que no es solo mi caso, sino nos pasa a todas posiblemente. La obra de teatro. Luego una conferencia central con una invitada muy importante, es la directora del Centro Ecuatoriano de Teoterapia Integral, la licenciada Rebeca Ávila. Ella nos dará esta conferencia sobre el rol de la mujer, sobre el potencial, ¿no? Además de esto, tendremos invitadas especiales que representan a la gobernación, la alcaldía, la prefectura, la Policía Nacional, las Fuerzas Armadas, Reinas de Belleza, universidades, asociaciones, instituciones educativas. Como una manera de honrar el valor y la influencia de la mujer en la sociedad, porque en todos estos entes y en nuestros hogares y en los colegios y en todo lugar donde nos podamos imaginar, la mujer tiene influencia. Y generalmente tiene una influencia muy valiosa y muy positiva.
0: Qué importante que se vayan desarrollando estos eventos, qué importante que se ponga en perspectiva realmente la importancia del rol de la mujer en diferentes aspectos, tanto en el aspecto profesional, en el aspecto sentimental, en el aspecto del hogar, porque desde mi propia

0: Asistir jóvenes, adultas, adultas mayores, profesionales, amas de casa, un grupo de amigas, pueden asistir porque va a ser un momento muy hermoso, un momento lúdico, un momento para la reflexión, un momento para decir, bueno, hasta aquí llegué y voy a analizar mi vida en perspectiva. ¿Para qué? Para recargar esa energía y para poder dar más de lo que ya tengo, para poder ser efectiva y eficiente en mis relaciones y en mi aporte a la sociedad.
1: Uh-huh. Muchísimas gracias por acompañarnos. Con nosotros ha estado la ingeniera Jimena Vázquez y el representante del movimiento femenino de la ICT Chimborazo, quien pues obviamente nos ha compartido momentos importantes y la invitación sobre todo para este próximo 16 de mayo en el Auditorio Romeo Rodríguez de la Escuela Superior Politécnica de Chimborazo, en donde se va a realizar este evento a partir de las 17 horas. Así es que todos y todas cordialmente invitados. Nos vamos a una pequeñísima pausa y continuamos con más entrevistas.
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0: 7:46. Continuamos con más información y ahora saludamos a nuestro sede de entrevistas a la ingeniera Karina Lalón. Ella es promotora de afiliación del Instituto Ecuatoriano de Seguridad Social y pues le hemos convocado su presencia para hablar sobre lo que es la afiliación joven. ¿Cómo funciona y cuáles son los beneficios que ofrece para quienes quieren empezar a construir fundamentalmente su futuro desde ahora? Pues obviamente para ello le hemos invitado. Karina, qué gusto tenerla en este segmento de entrevistas. Vamos a iniciar consultándole qué es exactamente la afiliación joven del Instituto Ecuatoriano de Seguridad Social. Bienvenida, buenas tardes.
1: ¿Cómo está? Buenas tardes, Víctor. Primeramente, un saludo muy cordial a todos los radioescuchas de Radio Bonita y también que nos van a acompañar todo el tiempo en la transmisión. Y primeramente les quiero enviar un saludo de Bernardo Cordobés, el presidente ejecutivo del IES, y también de nuestra directora provincial, la doctora Tania Zamora.
0: Uh-huh. Muchas gracias. Le consultaba, Karina, ¿qué exactamente es la afiliación joven del Instituto Ecuatoriano de Seguridad Social?
1: Claro. Ahora estamos nosotros con el nuevo proyecto de la afiliación joven, que ahora los chicos se pueden afiliar desde los 15 hasta los 24 años de edad. Ellos igual tienen los mismos beneficios como un afiliado voluntario y tiene ahorita la cobertura de un seguro de $55 al mes, a diferencia de un voluntario normal que es de $85 mensuales. Igual tienen cobertura de salud, auxilios funerales, Montepío, si en caso tuviesen hijitos menores de 18 años también le cubre, también lo que son créditos hipotecarios y prendarios, ¿sí? Todo eso le cubre lo que es la afiliación joven. Uh-huh. También cabe recalcar que ellos, después del aporte de 3 años seguidos, ellos pueden optar por lo que es un crédito hipotecario para su primer departamento.
0: Ah, qué bueno, uh-huh. Qué bueno que se vayan viendo estas perspectivas. Y bajo estas consideraciones, ¿cómo es que nace este programa y qué necesidades busca cubrir este programa?
1: Nosotros estamos cubriendo esta necesidad para que los chicos comiencen a fomentar su camino a una afiliación, para que tengan algo seguro en la vida de ellos y no tengan, como decir, después trabas, como hay muchas personas que vienen ya con edades adultas que quiero recién afiliarme. Uh-huh. En cambio, ellos queremos que se pongan al momento con la cobertura del IES para que ellos se puedan jubilar más jóvenes, porque ellos prácticamente, si una persona se afilia a los 15 años, prácticamente a los 55 años de ellos se pueden jubilar ya con el 100%.
0: Es decir, 10 años antes de lo que estaba previsto.
1: Claro,
0: ¿no? Claro. ¿Sí? Muy bien. Ahora, ¿a qué jóvenes está dirigida esta modalidad o hay varias modalidades?
1: Son los jóvenes, como les decía, desde los 15 hasta los 18, hasta los 24 años, 11 meses. O sea, en ese rango de edad son dirigidos de esta nueva afiliación.
0: Hasta el momento, en la provincia de Chimborazo, de pronto también a nivel nacional, ¿cómo ha sido la acogida que ha tenido?

0: difundido entre los jóvenes ecuatorianos esta nueva modalidad que ha brindado el Instituto Ecuatoriano de Seguridad Social?
1: Le comento que hay una buena acogida, ya que muchos jóvenes ven en su futuro, ven ahorita que esto es una buena alternativa para ellos también crecer, y ahora actualmente en todas las instituciones le están pidiendo como una historia laboral para ellos poder ingresar a trabajar.
0: Y eso también se puede sumar a la experiencia.
1: Claro, es que todos estos aportes le suman tanto para lo que es la vida laboral y también para lo que es la jubilación.
0: ¿Los jóvenes tienen que cumplir algunos requisitos para poder ser parte de esta afiliación joven?
1: Los únicos requisitos que nosotros necesitamos es la cédula, un correo electrónico, nada más, para que se acerquen a afiliarse en la Pichincha y 10 de agosto, en la ventanilla de afiliación.
0: ¿Y cómo se puede realizar el trámite de afiliación?
1: Eso le comentaba, acercándose a las oficinas.
0: Solamente se tienen
1: que acercar. Se acercan con la cédula y también con un correo electrónico, en caso debido de que bajan los papás y les pueden también afiliar. Solo deben llevar la copia de la cédula y el correo electrónico activo, nada más.
0: Es decir, que el procedimiento es netamente físico. ¿Hay alguna opción digital de pronto, Karina?
1: Claro que sí, o también, como yo ahorita estoy a cargo de esto de promoción y afiliación, también yo les puedo dar mi número para que me escriban a WhatsApp y puedo yo afiliarles directamente sin que ellos puedan bajar a las oficinas.
0: Ah, ya, qué bueno, qué bueno. Y en cuanto tiene que ver a los valores, ¿cuál es el valor mensual que debe pagar un afiliado joven en lo que respecta a esto?
1: Ya, el valor que está ahorita es de $55 mensuales. Sí, eso representa como que está como una afiliación de un sueldo básico, más o menos.
0: ¿Y el normal cuál es?
1: El normal es de $85.
0: Es decir, que sigue siendo un beneficio para los jóvenes.
1: Sí, es bastante un beneficio.
0: Ahora, ¿qué beneficios recibe un joven al afiliarse al IES?
1: Como le decía anteriormente, lo que es cobertura de salud después de los primeros 3 meses, lo que es auxilios funerales, Montepío, extensión de cobertura a los niños menores de 18 años en caso que tuviesen hijitos, créditos hipotecarios y prendarios. Y la jubilación.
0: Qué bueno que se vaya viendo en esa perspectiva, porque como usted bien manifiesta, los jóvenes pueden proyectarse en realidad en este sentido, para que puedan obtener un crédito y tener también su propio
1: inmueble, departamento, ¿no? Claro, es que esa es la visión que queremos implementar con los jóvenes, de que ellos después de 3 años de aportes, ellos ya pueden generar su propio crédito hipotecario para su primer departamento.
0: Usted al ser promotora de este tipo de circunstancias, evidentemente hay que conversar con los jóvenes. ¿Cuáles son las dudas, obviamente, más comunes que tienen los jóvenes sobre este programa?
1: Tienen bastantes dudas, pero igual ellos al momento de darle la información clara y precisa, se sacan algunas dudas. Ellos piensan que al afiliarse no van a tener el beneficio de jubilación. En cambio, sí, en este caso, ellos sí van a tener esos aportes, les sirve. Porque un chico que cumpla ya 24 años con 11 meses puede trabajar o puede afiliarse voluntariamente. Eso es lo que ellos tenían el miedo, y ahora sí es que me afilio y después no me van a hacer eso, no, eso
0: no,
1: se suman las aportaciones para lo que es la jubilación de ellos.
0: ¿Qué beneficios inmediatos puede notar un joven afiliado?
1: Por ejemplo, lo que es cobertura de salud, a los 3 meses ya comienzan a tener eso. Por ejemplo, en un caso, Dios no quiera, les pase algo, a las 6 aportaciones de ellos ya activan lo que es el auxilio funeral, que está ahorita evaluado en $1,437.90.
0: Ahora, ¿qué ocurre si una persona deja de pagar temporalmente esto?
1: Ya, por ejemplo, si una persona deja de pagar, digamos por 1 año, 2 años, no importa, las aportaciones quedan ahí, y cuando nuevamente se vuelve a activar, se comienzan a sumar nuevamente las aportaciones, y al primer mes de aportaciones nuevamente tiene acceso a la cobertura de salud.
0: Es decir, que no se pierde lo que se pagó anteriormente.
1: No, no se pierde, al contrario, se pueden quedar como 5 o 4 años, vienen, se afilian nuevamente y se acumulan nuevamente.
0: Qué bueno. Ahora, ¿por qué considera importante que los jóvenes piensen desde ahora en realidad en la seguridad social y el futuro financiero?
1: Por la situación que estamos pasando actualmente y todo, y ellos ven una visión, como decir, más de lo que es lo económico, su seguridad, el bienestar para ellos mismos, tal vez
0: la independencia, ¿no?
1: Tal vez ellos a veces tienen hijos a corta edad, también ven la seguridad de sus hijitos y todo eso.
0: Se me ocurre en realidad, si un joven de 18 años pues tiene la bendición de ser padre a esa corta edad, ¿puede también darle la cobertura a su hijo?

0: Claro que sí.
1: Pagando los $55.
0: Claro que sí. Le cubre toda la totalidad de lo que es la salud al hijo.
1: Qué bueno, Karina, qué gusto haberle tenido en este segmento de entrevistas. La invitación para todos quienes tengan mayores dudas, que se acerquen a las diferentes oficinas del Instituto Ecuatoriano de Seguridad Social, y que pues obviamente la invitación está hecha para que puedan afiliarse en el segmento de jóvenes.
0: Claro que sí, les invitamos a todos los jóvenes que se acerquen a la Pichincha 10 de agosto en las oficinas de la afiliación. Nosotros les esperamos para que ustedes se puedan afiliar y sean parte de este nuevo proyecto que tenemos como afiliación de jóvenes.
1: Le agradezco mucho por su visita con nosotros. Ha estado la ingeniera Karina Lalón, ella es promotora de afiliación del Instituto Ecuatoriano de Seguridad Social, y nos ha estado hablando, por supuesto, con mucho criterio y conocimiento sobre la afiliación joven, cómo funciona y cuáles son los beneficios que ofrece para quienes quieren empezar a construir su futuro. Pues obviamente estas son las opciones. Ustedes pueden consultar mayor información a través de la página web, o de lo contrario también pueden acercarse a las oficinas del Instituto Ecuatoriano de Seguridad Social. Con esto nosotros vamos finalizando la presente entrega de noticias, y lo hacemos agradeciéndole siempre la gentileza de acompañarnos. Yo soy Víctor Hugo Terán y conmigo será hasta el próximo día lunes. No se pierdan la programación, por supuesto, de Radio Bonita. Ya se viene ¿Qué pasa Río? Con nuestro productor general, con una programación de lujo, Dieguito Aro Urbano, estará listo con las mejores distribuciones de canciones para cada uno de ustedes. Así que con esto nos despedimos. Hasta el próximo día lunes.

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18 horas en punto en la bonita del centro del país, 89.3 FM. Desde Riobamba, desde acá, desde la Avenida de los Volcanes, queremos darte la cordial de las bienvenidas. Iniciamos. ¿Qué pasa, Río? Cuéntame, ¿qué pasa, Río? Hablemos, compartamos buena música, nada más, sin tanto bla bla. Importante que estamos ya en el inicio de este fin de semana. Para quienes tienen la dicha, van a festejarle a mamá. Nosotros, para entregarles toda la buena música acá en la programación ¿Qué pasa, Río? Desde la más bonita en 89.3. 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En la parte superior derecha está nuestro enlace para que te descargues la aplicación móvil. Y en cualquier parte del mundo, ahí está Riobamba Estéreo. ¿Qué pasa, Río? Bienvenidos y bienvenidas. ¿Quieres enviarnos mensajes? Lo puedes hacer al 0992-580-504. Diego Aro Burfano les da la cordial de las bienvenidas. Iniciamos. ¿Qué pasa, Río?

y para acompañarte con la buena música a través de Bonita 89.3 FM. La agrupación Saratoga y Si Amaneciera. El saludo para quienes hoy están de cumpleaños, esperando que lo pasen súper bien en compañía de buena música. ¿Quieres solicitarnos alguna canción? ¿Quieres compartir algún tema en especial, dedicarlo o simplemente escucharlo con tus amigos? Puedes hacerlo al 0992-580-504. Acá en los estudios de La Bonita del centro del país. Como siempre, respirando buena música a las 24 horas.

Y continuamos con más de la programación que pasa arriba, 18 horas, 12 minutos. Sin duda, el agradecimiento a quienes están ya con nosotros enviándonos sus mensajes a través del 0992-580-504. Y desde acá, desde Riobamba, Ecuador, para todo el mundo, la zona central del país. Por supuesto, desde acá, desde la avenida de Los Volcanes, queremos enviarte saludos, saludos a Nancy, saludos para Alfredo también, saludos para Jackie. Ya están en compañía de nosotros. Quiero enviarle un abrazo grande. Y sin duda, un honor poder saludarle a un gran caballero. Pues para don Guillermo Burbano, ¿eh? Saludos, ñaño. Un abrazo desde acá, desde la programación. 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Marcelo, gracias por compartir la programación que pasa Río. Recuerda, pasa la voz, comparte lo bueno. Todos los días viernes a partir de las 18 horas.

0: poder. Algunos tienen el poder, pero hacen barbaridades. La Merced Unida y la Dávalos Unida. Saludos, Jessie. Saludos también para Jonathan. Muchas gracias. 0992-580-504. Sus mensajes. Y desde acá, desde Riobamba, siempre el saludo para Ambato. Saludos a la Tacunga, el sur de Pichincha, el norte de Cañar. La bella Sultana de los Andes. Este fin de semana espectacular. Para pasarlo en familia.
1: La policía.
0: Y que compartas momentos especiales también para quienes, vuelvo y repito, tienen esa dicha de contar con la presencia de su mami, ¿no? Cuídenlas mucho, mímenlas mucho.
1: Culpa, dale gracias al regente.
0: ¿Qué no daríamos por un abrazo, no?
1: De raíz. Ah.
0: Continuamos desde acá. Tengo un saludo muy especial. Un abrazo grande para el doctor Fernando Costales. Doctor, muchísimas gracias por estar pendiente de la programación. Ya lo sabe, pase la voz todos los viernes a partir de las 18 horas. ¿Qué pasa, Río? ¿Se cayó? Bueno, aprovechemos para quienes van a estar de serenos, dice también. Por ahí ya está Raúl, está el Juano. Ya los mismos de siempre, ¿no? Saludos en el sector de la ciudad de La Pucará. Más música en ¿Qué pasa, Río?

Continuamos desde acá, desde la programación que pasa Río. Hasta las 20 horas, 8 de la noche. A partir de las 8 está DJ Maxtro. Con toda esa buena música para el fin de semana. Mezcla espectacular. Porque acá en la bonita del centro del país respiramos buena música. Un saludo también para quienes siguen con nosotros. Tengo un mensaje por acá. Un saludo para Montserrat. Saludos para Armando. Saludos para Hugo también. Saludos amigos. ¿Qué pasa, Río? Todos los viernes. 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Por supuesto. Buena música. ¿Qué pasa, Río?

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1: Horas con 30 minutos acá en ¿Qué pasa Río? Desde la bonita del centro del país queremos enviar un saludo muy especial en la capital de los ecuatorianos. Fieles oyentes de la programación, nos escuchan siempre en su dispositivo móvil, está en camino a casa. Enviarle un saludo muy especial para Miriam, a Miriam Belén, saludos para el Mani y también para el Sebas. Vayan con cuidado nada más a casa. Saludos en Quito, Ecuador. Desde acá, desde Riobamba, desde la bonita del centro del país. Respirando buena música y todo lo que quieres acá en ¿Qué pasa Río?

Y también para esta noche ya, escuchando la canción junto a Hammerfall. Y este Glory to the Brave. Desde Bonito, 89.3 FM. ¿Y qué pasa, Río? Reitero el saludo para quienes hoy están de cumpleaños. Que lo pasen de lo mejor. Disfruten todo a su medida, nada más. Que lo compartan. Para quienes se dirigen ya acá a la ciudad de Riobamba, desde la Tacunga, desde la capital de los ecuatorianos y los diferentes rincones del Ecuador, bienvenidos acá a Riobamba a compartir buena música también a través de la frecuencia 89.3 FM. Nos ubicas en Facebook como Radio Bonito 89.3 FM, personal Diego Aro Urbano. Y los mensajes nos puedes enviar al 0992 580 504. Se viene Ozzy Osbourne.

quién nos recuerda esta canción, el tributo a Metallica junto a Avril Lavigne, yeah. Este Knocking on Heaven's Door. Todas y cada una de las canciones a través de la programación que pasa arriba, y sin duda a todos nuestros buenos y directos amigos que escuchan la programación en sus vehículos, queremos agradecerles por siempre estar pendientes todos los viernes a partir de las 18 horas de la programación que pasa arriba. Mi estimado y directo amigo Daniel J nomás, porque si le digo al gerente le van a hablar. Saludos, Daniel, muchas gracias por estar en compañía de ¿Qué pasa arriba? Acá tengo otro saludo, saludos para Jessica, saludo para Pato, un saludo muy especial para Patty, el saludo de parte de Fabián, el saludo de parte de Nayeli, de Diego, de Brandon, para el domingo, que lo pase súper bien, que le disculpen todas las giras que le hacen tener a la Patty, pero que le quieren muchísimo también. Un abrazo gigante, gracias por estar en compañía de ¿Qué pasa arriba? Y recuerda, siguen enviándonos sus mensajes a través del 0992-580-504 para entregarte...

Y ahora que todo el mundo anda en la onda de Michael Jackson también para complacer esta canción, sin duda buenos, gratos y únicos recuerdos. De lo mejor a través de ¿Qué pasa Río? Los días viernes a partir de las 18 horas hasta las 20 horas. Solo para Ricardo también está con nosotros, Fernanda, Karina. Solo para Roxy y solo para el Quique. Vamos a continuar, tenemos más de ¿Qué pasa Río?

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5: Estamos ya a las 19 horas con 2 minutos acá en Bonita. Un saludo para Nati, el saludo de parte de Vero. Un saludo de Monse. Quieren desearle que lo pase súper bien también. Un poquito delicada de salud, pero bueno, acompañada de buena música. Desde La Bonita del centro del país, porque acá respiramos buena música. Tus contactos y tus canciones las puedes solicitar a través del 0992-580-504 hasta las 20 horas en ¿Qué pasa, Río? Tenemos más. Amor. Esta canción junto a Mon Laferte y Enrique Bunbury. Amor.